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Es la música de duelo para que ya no duela. Oye, se vienen partidos amistosos en la fecha FIFA. Va a jugar México contra Estados Unidos, contra Chile, contra Perú y contra Colombia. El de Colombia va a estar buenísimo, ¿no? Ay, ay, ay. Continuamos. Es Cristian Nodal.

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Bien, pues este polémico operativo de la ICE en Texas termina con un ciudadano estadounidense esposado. Este ciudadano estadounidense documenta en video cómo los agentes le escanean el rostro y terminaron esposándolo. Dice que estaban en una obra en Brownsville, Texas, alegando que buscaban a varios migrantes, que resultó que no estaban ahí, y él, siendo un ciudadano americano, termina.

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abrazo a todos de ti que chambeas en la construcción, que trabajas en el campo, en las loncheras, en la oficina. 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Te mandamos un abrazotote. 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

hablando de la tragedia por allá en Venezuela, se dice que pues hay menores desaparecidos, pero hay 38 cuerpos que siguen sin identificar. El gobierno de Venezuela ha hecho un llamamiento a los familiares de menores desaparecidos tras el doble terremoto del pasado 24 de junio. El objetivo es identificar a 38 cuerpos que siguen sin ser reclamados en la morgue del puerto de La Guaira a través de pruebas forenses. De lo que te enteras.

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saben, tuve tantos trabajos. Fui lavaplatos, mesero y cocinero, peón y albañil, ayudante de mecánica, un milusos cualquiera.

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buenos días, ¿cómo están? Un saludo para toda la gente que está escuchando la 1240 AM y la 100.1 FM. Entramos un poquito temprano porque pues andaba buscando a mi compadre, el galán de galanes, Jaime Valle, y no lo hallé. Y dije, pues no sé dónde está. ¡Órale pues! Son exactamente las 7 de la mañana con 42 minutos. Hoy tendremos un día muy ocupado. Estaremos regalando las mochilas, el Back to School y todo lo que es los supplies, ¿verdad? Como libretas, borradores, lápices, plumas, sacapuntas. Eso va a ser el día de hoy de 12 a 2 en el Sterling Kia. 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

Un saludo muy especial para mi compa Enrique Quique Gómez y toda su cuadrilla de cementeros. Ya andan jalando bien temprano. Desde las 3 de la mañana andan tirando. Andan tirando rollo, ¿no? Ay, ay, ay. Saludos a la gente por allá de Puerto de Sosa, está de Guanajuato. ¡Sáltala, muchacho! Porque va a estar

Un saludo para mi compa Víctor. Allí lavando carros y todo, y todos los chavos de Guatemala, un saludo allá en el Simon Car Wash.

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0: Eso, súbele, muchacho. Un saludo a la gente de Saltillo. Nuestra gente de Piedras Negras, Coahuila, saluditos.

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2: Y avanzamos. Son exactamente las 7 de la mañana con 54 minutos. Las 7:54 in the morning. Oiga, ahorita de 8 a 9, si gustan algún tema, algún saludo, márquenme al 979-776-5826. Si alguien está de

desde ahorita reciban nuestros mejores saludos. Para todos ustedes, saludos y muy buenos días. 776-5826. Oye, nos están pidiendo un tema de los fugitivos, de aquellos cortavenas, ¿no? ¡Ay, dolor! ¡Cómo sufro!

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saludo para nuestra gente por allá de Galeana, Nuevo León, la gente de Indurbide, Nuevo León, un saludo allá para el sur de Nuevo León, oye. Allá también para la gente de Amaro, Amaro, Nuevo León, un saludo. Y la gente de Conca, en el estado de Querétaro. También un saludo, dice, para mi hijo Juan Francisco Cardona Junior, que está cumpliendo años el día de hoy, de parte de toda la familia Cardona. Y también me están informando que el día de hoy se estará celebrando por allá en Mapimí, Durango, lo que es el aniversario o la fundación, como se dice, la fundación de Mapimí, Durango. Un saludo a toda la gente por allá de Mapimí, que ahora tienen fiesta y no nos invitaron.

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2: Oye, es un saludo muy especial para nuestra gente fuera de Mapimí, Durango. Saludos a la gente de... a la gente de San Francisco. Saluditos. Y dice para todos ustedes: 776-5826 aquí en cabina.

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3: Continuamos avanzando, son exactamente las 8 de la mañana con 6 minutos, 8 con 6 minutos. Dice, vamos a mandarle un saludo, dice, para la dueña de mis quincenas.
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3: Para Josefina Carreño de Paredes, de parte del señor Antonio Paredes, de por allá de Tarimoro, Guanajuato. Un saludo a la gente de Tarimoro.
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3: También dice un saludo para la gente por allá de Galeana, Nuevo León, especialmente para el barrio de San Lucas. San Lucas en Galeana, Nuevo León, y también para la gente de Arranberry, Inturbide, La Chona, La Ascensión, Zaragoza, Mier y Noriega, puro sur de Nuevo León, la gente de Amargo. Saludos, 776-5826. Puros saludos el día de hoy por la mañana. Recuerden que de 9 a 10 viene el patrocinio de la hora de USA Park. Les tengo que anunciar algo de USA Park, ¿ok? Saludos ahí a la familia hondureña. A mi compadre Imer López y familia, saludos. Hoy no más. No, que no. ¿Traes tenis o no te oigo? Saludo para la gente de Aguas, Aguascalientes.

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1: Oye, mandándole un saludo a la gente por allá de San Luis Potosí. La gente de por allá de lo que es Agualulco.

Y continuamos avanzando, oiga, 8 de la mañana con 22 minutos, 8:22. Un saludo para la gente de Cerritos, la gente de Maquiguana y también la gente de Matehuala, San Luis Potosí. Que...

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Oiga, son exactamente las 8:33. 8:33. De 9 a 10 tendremos la hora de la USA Park. Y hablando de la USA Park, le estaré dando información de cómo USA Park y Soccer League los invitan a la Liga de Mujeres de 8 contra 8. ¿Pues qué? ¿Va a haber luchas o qué? 8 contra 8, cada domingo por la tarde. Además hay premios, ¿ok? Para que registren a su equipo. El primer lugar se lleva 1,000 bolovanes, trofeo y medalla, ¿ok? 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Todo eso lo vamos a estar escuchando de 9 a 10 por parte y cortesía de USA Park con mi compadre Imer López. Para esto de 8 y 8, podrían, para mayor información, podrían marcarle a Jackie al 979-676-4313. Órale, pues. Oye, muchacho, te encargo, por favor, que cheques por allí con Vaqueros del Norte, Ojo de Agua de Solano, y también para la gente de la 20 de noviembre, porque el día de hoy, sábado 25 de julio, estarán celebrando el día de San Cristóbal. Saludo a toda la gente por allá de Ojo de Agua de Solano y también para la gente de la 20 de noviembre. Chequeame, chequeame.

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Vámonos hasta Ojo de Agua de Solano. Y también nos vamos a Mapimí de una vez, ¿no? Estamos de fiesta, compadre. Suéltala, muchacho. Vámonos. Así, mira. ¡Ay, ay, ay! ¡Échale!

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1: Y continuamos avanzando. Muy buenos días, señores, señores. Son exactamente las 8 de la mañana con 45 minutos. 8:45 de la mañana. Hoy es sábado y es el día 25 de julio. Es el último sábado, ¿verdad? El día de hoy, compadre. Sí, porque ya el que viene es el día primero. Y estaremos en vivo y a todo color desde La Patrona, Taquería La Patrona. Además, tendremos música en vivo. Y estoy buscando, fíjense, estoy buscando urgentemente. Y voy a irme. Estoy buscando urgentemente un acordeonista. Una persona que le sabe a lo que es el acordeón. Y si es el acordeón de teclas, mucho mejor. Queremos iniciar un nuevo estilo aquí en Brian y Karen Station. Con un acordeón de teclas. Y lo vamos a necesitar para este primero de agosto. Okay. Si tú eres acordeonista y te gusta tocar de corazón, porque lo haces por amor, por el acordeón, márquele a mi compadre el Güero Palmas. Él te va a decir si sí o no, si sabes o no sabes. Ah, compadre, no te asustes, compadre. Para mí que anda buscando la ley. Saludo a mi compadre, el hermano Libra, que ya va llegando aquí a los estudios para lo que es los deportes. Para lo del acordeón, márcale al Güero Palmas. Mi compadre, el Güero Palmas, él te sabrá decir si sí o no. 979-492-7455. 979-492-7455. Con mi compadre el Güero Palmas anda buscando urgentemente un acordeonista. Y se necesita para ahora, para el día primero de agosto. Ok. Que mi compadre anda bien asustado por la sirena, compadre. No te.

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¿Y qué onda, raza? Muy buenos días, ¿cómo están? Saludos, saludos. Son exactamente las 9 de la mañana con 2 minutos. 9 con 2 y entramos de lleno al patrocinio de USA Park. De 9 a 10.

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0: Si usted tiene un equipo de mujeres y quiere que participe en el USA Park, de 8 contra 8, pueden marcar al 979-676-4313. El primer lugar es de 1,000 bolovanes. Además, el trofeo y medallas de primer lugar.
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0: Si alguien tiene por ahí algún equipo de mujeres, de señoritas,
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0: Pueden llamar a Jackie al 979-676-4313 y puede estar registrando su equipo de mujeres. Eso es en el USA Park y la Soccer League. Además, me están diciendo ¿qué dice aquí? Dice, las temporadas de la categoría U7 y U11 están llegando a su fin. La 7 y la 11 están llegando a su fin. ¿Quién se llevará el campeonato? Aquí me están dando que el viernes 24, o sea, fue ayer. Ayer estuvieron. Nomás que no me mandan los resultados. El día de ayer entre Baby Cachorros contra los Tigres. Eso es en la cancha 2A. Y luego de las 6:40 estuvieron los Mini Mustangs contra Navarro. No me mandaron los resultados, pero esos fueron los juegos de ayer. Y también el día de ayer, en la cancha 1, 2, 3 y 4 y 3 estuvieron jugando United Mix contra Cachorros, San Luis contra Manchester City, México FC contra El Salvador y Guerreros contra Franco Canadiense. También estuvieron los Lobos FC contra Brenham United, Little Anchos contra Athletic FC. Deja ver quién es, compadre. A lo mejor me está dando los resultados. A ver, permíteme.

0: Son exactamente las 9 de la mañana con 7 minutos. Oye, compadre, ¿para qué traes eso si ya ni ya ese vato no está en Monterrey? ¿Eh? Ya no está en Monterrey, compadre. ¿Para qué la traes tú esa camiseta nomás?
1: No le hace, compadre, pero te doy mi corazón.
0: ¿O estás ahora ahí de llorón como todos?
1: No. La historia queda para recordarse.
0: ¿En serio?
1: La historia queda para recordarse.
0: Oye, compadre, anoche estaba viendo el juego entre América y Atlante y me quedé dormido cuando iban 1-1. ¿En qué quedaron, compadre?
1: Empatados.
0: No, 1-1. Compadre, iba 1-0.
1: Empatados, creo que quedaron
0: 1-1.
1: 1-1.
0: Uh-huh. Sí. La jornada 2 empezó el martes.
1: Correcto.
0: Porque hoy por la noche, después de todos los juegos que va a haber el día de hoy, ¿tienes ahí los datos o no de los juegos de ahora? Sí. También tenemos el juego de campeón de campeones, ¿no?
1: Creo que sí.
0: Entre Toluca y Cruz Azul.
1: Toluca y Cruz Azul, correcto.
0: Ok. Oye, compadrito, estamos hablando de los resultados que pasaron anoche, también aquí en USA Park, y también donde USA Park y Soccer League está invitando para que registres en la liga a mujeres 8 contra 8.
1: Órale. Llamado para todas las amantes del deporte.
0: Ok. Eso es en USA Park. Y fíjate que también, mi estimado, lo que fue en resultados y tabla de los veteranos. Fíjate, en la cancha 1 jugaron Aztecas contra Blind FC, quedando 9-5, oye.
1: ¡Ay, canijo!
0: ¿Era béisbol o qué?
1: Se estaban dando hasta por los cachetes esos compadres.
0: En la cancha 2 estaban los compas.
1: Ya nos piratearon el...
0: Ya. Los compas contra catrachos. ¿Y cuánto crees que quedaron, compadre? 9-6.
1: Ganaron los catrachos.
0: Los compas.
1: ¡Oh! Vamos, canijo.
0: Y luego en la cancha 3 estuvieron el Real Madrid contra San Rafael y quedaron 4-3.
1: Fíjate, yo jugaba con el San Rafael, pero como ya no soy bueno, ya no me llaman.
0: ¿Te corrieron?
1: Sí, me corrieron, compadre, ¿cómo ves?
0: ¿Estilo Sergio Ramos?
1: Casi, salí por la puerta de atrás.
0: Por eso Monterrey no nos quiere.
1: Ya los últimos juegos iba y no me metían. Dije, no, ya, ¿para qué voy? Ya me retiré del San Rafael. Me retiraron del San Rafael, o sea, ahorita estoy vacante.
0: Oye, ¿y los del San Rafael de dónde son? ¿De aquí, de Brian o qué?
1: Pues, cuando yo empecé a jugar eran...
0: ¿O son de San Rafael de Martínez allá en Nuevo León?
1: No, son de San Rafael. Lo traía, en ese tiempo lo traía... ¿Quién lo traía?
0: Nico.
1: No.
0: ¿Mi compadre Juanito?
1: No, tampoco, no. Eran de Acapulco.
0: ¿O de Guerrero?
1: Eran de Guerrero, sí. Eran de un equipo de Guerrero. Y luego ya jugué mucho tiempo con ellos. De hecho, te traíamos el uniforme de la América. ¿Eh?
0: No, bueno, nomás lo están quemando, hombre.
1: No, tú... pero sí, quedamos campeones con ellos. Sí, quedamos campeones. Lo traía... mi compadre Oscar. ¿Quién más lo traía? Luis Bello. No sé si lo conoces. En ese tiempo eran los patrocinadores oficiales.
0: Oye, compadre, y también me están mandando los resultados de lo que fue las posiciones de la U11, donde jugaron en la cancha 1 San Luis contra United Mix o United MX, compadre. ¿A poco hay United MX?
1: Pues ya todos inventan, compadre.
0: 3-4 ganó United. En la cancha 2 tuvo El Salvador contra Guerreros. Ganaron los Guerreros 3-0. Y en la cancha 3, Manchester City contra México FC 12-5.
1: Wow. Oye, pues.
0: Oye,
1: y ya aparece la Liga Española, compadre. Ya sabes que me va a quedar campeón 12-5, Madrid o Barcelona.
0: Oye, y hablando de España. De Barcelona, España, ¿verdad?
1: Sí.
0: Estaremos regalando, no sé si puedas más tarde, compadre, o no.
1: A ver.
0: Después de las 2, porque a las 2 tengo, de 12 a 2 tengo el control remoto.
1: Ok.
0: ¿Qué te parece como a las 5 de la tarde? O más temprano, 4?
1: Está bien, tú dime.
0: O saliendo del control nos vamos para allá.
1: ¿A dónde?
0: Ahí con mi compadre Leo en Pro Soccer.
1: Vámonos para allá.
0: ¿A qué horas?
1: A la hora que tú digas. Si quieres, luego de una vez. Fierro, pariente. Ya sabes que...
0: De 2:30 a 3.
1: Aquí no se amarra el carro, okay. Le damos, pariente.
0: De 2:30 a 3, entre 2:30 a 3 estaremos llegando allí en Pro Soccer. Okay. Con mi compadre Leo estaremos regalando la camiseta. Ganó España, ¿verdad? Ganó España, el campeón es España.
1: Ok.
0: Su segunda copa. ¿O no?
1: Sí, correcto.
0: Bueno, es que no me contestas, gordo.
1: Pues estoy esperando a que tú eres el mero bueno aquí, yo nomás. Como me mandas el pase, te lo regreso, compadre.
0: Bueno, mira, ganaron dos chiquitines. Fueron los únicos dos que le fueron a España. Isaac Sánchez le fue a España y Julián Soto le fue a España.
1: Wow.
0: Okay. Ellos dos, vamos a echar ahí un volado, ¿no? Un volado.
1: A ver cuál.
0: Y el que diga...
1: El que haga más dominadas.
0: ¿Podría ser también eso?
1: Sí, estamos en Pro Soccer.
0: O el que te mete un gol, mi estimado gordo.
1: Bueno, pues tú eres el portero, compadre. Yo, no, a mí voy a aparecer entrada de bar, compadre. Todo va a entrar ahí. No. Hay que poner un security mejor. Te ponemos a ti, compadre.
0: Oye, ponemos a mi compadre Leo de poste en un lado y yo en otro, y tú el portero. Y el que, si te meten gol, el que meta gol.
1: No, pues sí, no. Mejor tú y yo para que esté balanceado. Porque, oye, compadre, imagínate, Leo al tote y tú chaparro. No, esa portería, no, compadre, no. Me quieres. De todas maneras me quedas fregada.
0: Bueno, a ver qué hacemos por ahí para regalar la camiseta. Si no quieren de España, compadre, de cualquier selección que quieran agarrar, pueden tomar la camiseta.
1: Wow. ¿Ya? Ahora sí se puso la del Puebla, el Leo.
0: Pero ellos le jugaron a España y ganó España. Oye, algo histórico, ¿no? Que en más de 100 cayó en el segundo tiempo extra el gol, ¿verdad?
1: Sí.
0: Como más de 115 minutos.
1: 115 minutos, sí.
0: Y Messi y compañía no hicieron ni un tiro a la portería, compadre.
1: No. No, España estaba, compadrito. España estaba, pero tácticamente era la base del Barcelona. Tácticamente los nomás veía la cara de los argentinos nomás por un lado y para otro y por uno, les tocaron la pelota hasta decir no, se cansaron. Ya nada más faltaba que el portero de España agarrara una sillita, prendiera el barbecue
0: y se pusiera
1: a comer ahí. Sí, porque nada. Y el tiro que tiraron fue allá, todavía lo andan buscando allá en Marte, Júpiter, de aquel lado el balón.
0: Ay, ay, ay.
1: Tremendo.
0: Algo histórico, pero es cierto. Así que un saludo a mi compadre Leo, y él es de la Liga BCS Premier, ¿verdad?
1: BCS Premier, correcto.
0: También tengo entendido que él va a tener encuentros el día de hoy, mi estimado.
1: ¡Órale!
0: Si no me equivoco, a ver. Sí, BCS Premier League, Juegos de Beneficio, Cancha 1, a las 10 de la mañana va a empezar, compadre. La U13, Atlético Juniors contra Mustangs. A las 11, la U9, GNG United, Lobos Blancos. Y también a las 11 de la mañana, la U15, Los Lobos contra Atlético FC. Y en la cancha 2, ya empezó a las 9, el U7 contra Mini Lobos y Baby Cachorros. A las 10:15, U9 contra Cachorros contra Los Lobos. Y a las 10:30 a.m. la U11 Cachorros contra Manchester City. 4361 FM 2223 va en Texas 770.
1: Hey. Vamos, canijo.
0: ¿Ok?
1: Hasta la.
0: En inglés.
1: Le salió, compadre.
0: Para que mires. 4361 FM 2223 va en Texas 77808. Esos son los juegos de la BCS Premier League también hoy sábado. Hoy va a estar todo muy ocupado, mi estimado.
1: Ya sé, compadre.

0: aquí.
1: También me mandaron, dice, buenos días, durante hoy la pulga, anuncie por favor que Kailanis número 1 y número 2 están ocupando gente para trabajar en ambos locales. Apliquen en persona, pregunta por el señor Pedro Menchú.
0: Menchú. Suena que es de Guatemala el parcero, el compito.
1: ¿Es de dónde?
0: De Guatemala. Menchú por el apellido.
1: ¿Seguro?
0: Seguro, casi, casi, sin temor a equivocarme.
1: Ok. Oye, compadre, también tú estuvieron jugando anoche Tijuana contra León. ¿Cómo quedó el resultado de eso, compadrito?
0: Ya te digo, Tijuana contra
1: León. Iban 1-0.
0: 1-0 quedó el resultado.
1: 1-0.
0: 1-0 quedó.
1: Tijuana, ¿verdad?
0: Sí.
1: Con Puebla, un gol de del Niño Maravilla.
0: Del Niño Maravilla, correcto. El juego de Cruz Azul contra Puebla se jugó el martes 21 de julio.
1: Ganó Cruz Azul.
0: Y ganó Cruz Azul 2-1.
1: Y el Cruz Azul y el Toluca.
0: También el martes.
1: Perdió. Jugó
0: Pumas, Toluca y perdió Toluca.
1: Toluca.
0: 2-1. El viernes 24 de
1: julio. Anoche
0: de
1: anoche.
0: Anoche, partido muy, muy, muy divertido, que todo el mundo se quedó dormido, pero finalmente empató.
1: Es que es lo mismo que le pasó a América anoche con como Argentina. Sí. Le llegaron al portero Jiménez.
0: Sí.
1: Jiménez, si no me equivoco, se la pido, ¿verdad?
0: Sí.
1: Le llegaron. Oye, el Henry ya es una maleta bien hecha, compadre. Solo se quitó al portero. Solo en la portería llega un defensa y se la quita.
0: Ya cuando te llega la edad, compadre, no, uno tiene que tener. Tienes, yo siempre he dicho algo. Yo por eso cuando me retiré.
1: Tú tuviste dignidad y te retiras a tiempo.
0: Cuando yo jugaba en las ligas de competencia, las ligas de Brian, llegó un momento en que yo mismo me di cuenta, dije, no. Es mejor retirarse por la puerta grande, que te recuerden bien, a estar dando lástimas. Y por eso ya te cuento mucho a los equipos.
1: ¿Qué dijiste? Corría detrás de la pelota, corre y corre, y llegaba y le decía.
0: Sí, no. Aunque fíjate que siempre mi juego siempre fue, hago correr la pelota, no que yo correr más, pero porque tengo un buen toque de balón, ¿verdad? No.
1: Tienes una gran condición.
0: Tengo una gran panza que no me deja correr. Oye, compadre, y al Atlante empata con América y los Xoloscuincles le ganan al León. Y para el día de hoy, sábado 25 de julio, tenemos Chivas contra Juárez. Sábado en 5 de la tarde, Ciudad de México.
1: Ajá.
0: Santos contra el equipo de Atlas. Hoy a las 9 de la noche, horario de México, aclarando, 10 de la noche, horario de aquí de nosotros. Sábado 25, Santos contra el equipo de Carlitos DJ, contra los Zorros del Atlas. El equipo innombrable, los de la U, el tu, no sé cómo se llama ese equipo mediocre. Tu, no sé cómo se llaman. Esos animales que tienen rayas en las orillas, compadre.
1: Pero dicen que todos los rayados son tigres.
0: No, todos los tigres son rayados, compadre, al revés. Todos los tigres son rayados.
1: ¿Pero eres tigre entonces?
0: No, yo no soy tigre.
1: Si todos los tigres están rayados, pues entonces tú eres tigre. No, ¿A quién le vas? ¿A los rayados, no?
0: El único equipo que tiene los colores del cielo, compadre.
1: Aclarando. ¿A quién le vas? ¿A los rayados?
0: Los rayados.
1: Ok, compadre. Y si todos los tigres son rayados, eres tigre.
0: No, Dios me libre. Dios me libre de semejante pecado. El equipo de los tigres de la U de Nuevo León se enfrentan al Atlético San Luis a las 9 de la noche, horario de Ciudad de México.
1: Ok.
0: Y para el domingo, el juego más esperado, compadre.
1: ¿El domingo?
0: Domingo 26 de julio, 5 de la tarde, horario de México, Necaxa contra la pandilla del Cerro La Silla. Y el mismo domingo a las 7, horario de México, aclarando, Pachuca contra Querétaro.
1: Ok.
0: ¿Cómo ves?
1: Pues mira, basándonos, para aclararle a la gente, basándonos cuando uno dice horario de México, es que en México estamos atrasados una hora a Estados Unidos, para que no digan que por qué horario de México.
0: Sí.
1: Entonces ustedes ahí le buscan el horario, si aquí son las 10, allá son las 9.
0: Correcto.
1: Si aquí son las 9, allá son las 8.
0: Correcto.
1: Pero compadre, en diferentes ciudades, compadre. ¿Qué? En muchas sí vamos al corriente, a tabla con el horario. Correctísimo, sí, pero lo que es Monterrey, Guadalajara,
0: todo el norte, casi todo el norte.
1: Ciudad de México, sí, vamos una hora atrás.
0: De Durango para abajo, ajá, todos vamos una hora. Solo Baja California y Ciudad Juárez.
1: Son más.
0: Más o menos vamos ahí
1: a la par. Son 2 horas,
0: sí,
1: ¿no?
0: Sí. Bueno, sí, son 2 horas de allá.
1: Bueno. Así es de que ya saben, raza, ¿ok? Para que se pongan las pilas. Comadrito, entonces quedamos que de 2:30 a 3 estaremos yendo a Pro Soccer y estaremos regalando la casaca. ¿Se dice casaca, compadre?
0: No, o sea, la camisa. La ramera, dirían los argentinos.
1: ¿La qué?
0: La ramera. Pues se oye muy mal, ¿verdad? Pero bueno, ya. Che. El hispano pescaría la otra
1: portarte,
0: por otra cosa.
1: Portarte bien, loco.
0: Diría, desboludo, ya me regalas tu ramera.
1: Dos, vamos a tener dos por ahí que ganaron, Isaac Sánchez y Julián Soto.
0: Julián Soto.
1: Ok, ellos dos, si hacen el favor de ir como aquello de 2:30 a 3 de la tarde, y ahí estarán eligiendo la camiseta, si es de España, o de la que el ganador guste.
0: Sí, sí, sí, sí.
1: Si quiere una de México, de Argentina...
0: Tiene que ser de una selección.
1: De la selección.
0: Okay. Okay. No es de que Chivas, América, Cruz Azul. Tiene que ser de la selección.
1: Pues nomás pagan lo extra, compadre.
0: Lo extra. No, a mi compadre Leo no se le va en vivo ni una. Saludos para mi compadre Leo. Su equipo, el Santos FC.
1: ¿A poco él tiene equipo de Santos?
0: Sí, ese Leo siempre hace equipo. Con todos los despatriados de los equipos, los junta y los mete.
1: A ver, ¿qué dan ahí?
0: A ver, y vaya que sí le han dado buenos resultados de repente.
1: Oye, también invitando a toda la gente que guste registrar un equipo, mi estimado, un equipo de lo que es USA Park, uh-huh. USA Park y Soccer League ya vamos a el torneo, de mujeres,
0: okay,
1: de muchachas, chamacas, de nenas, pues.
0: Ok, pero aclarando, ¿muchachas, jovencitas o mujeres en
1: pues
0: general?
1: Pues aquí dice mujeres,
0: okay, bueno, vamos a creer que mujeres en general.
1: Sí, de 8 contra 8. 8 contra 8. Ok. Primer lugar, compadre, 1,000 bolovanes, trofeos y medallas. Y
0: contaditos así uno por uno.
1: Sí.
0: Así va cayendo.
1: Se le estará dando a la capitana, ¿no? O aquí se le da.
0: Pues yo creo que al coach, ¿no?
1: No, a la capitana, porque bueno, ella es la que se va a encargar de repartirlo entre 8.
0: Entre 8. Y 200 para ti, para mí, compadre. 8 y sobran 2, uno para ti y otro para mí.
1: Ya está. Oye, y el segundo lugar, allí mismo, en USA Park, será el segundo lugar, 500 bolovanes, trofeos y medallas.
0: Oye, está bueno,
1: sí. Está bueno. La registración es de $10 por jugadora. Y para mayor información, comunicarse con Jackie al 979-676-4313.
0: Ok. Así que llame a toda la racita futbolera. Y
1: oye, fíjate, compadre, que aquí las secres son como unas... A ver, 2, 3, 4, 5, 6. Y ponemos a Carolina en la portería,
0: hijo,
1: compadre.
0: Pues, oye, estaría bien ese equipo,
1: Y la flor de defensa.
0: Y si nos meten gol, le decimos que no nos anunciamos en la pulga, compadre. Y ya quedamos campeones.
1: Fíjate que sí, oye, son como unas 10 aquí. Hay que registrar el equipo de la Red Alegría, ¿no?
0: Imagínate a la señora Carolina cuando le van a tirar un tiro haciendo su bailecito de danza para que no caiga el gol, compadre. Invocando a los dioses del estadio, compadre. Hijo de eso.
1: Oye, estaría bueno registrarlo.
0: No, ya quedamos campeones, compadre, ya.
1: Ponemos de delanteras a la Yolis.
0: A la Yolis, a la
1: meter goles. Sí.
0: ¿Está bien?
1: Hay que pensarlo, hay que ver si
0: la. Yanita de mediocampista, que tiene más condición, ¿verdad? Que va y viene.
1: Sí, sí, tan como que tiene más condición.
0: Que la Yoli nomás de centro delantero. ¡Vámonos! ¡Pum! ¡Gol!
1: Oye,
0: compadre, tú de DT y yo de
1: No, espérate vos. Ahí el jefe mayor va a ser yo el jefe.
0: Ah, tú vas a ser jefe
1: director mayor. Técnico.
0: ¿Por eso?
1: O coach.
0: No, el coach.
1: ¿Qué más?
0: Carlitos DJ va a ser el presidente, compadre. Presidente de del equipo.
1: ¿Del equipo? Luego, no, ese es, no, eso no lo metes aquí.
0: No, lo sacamos.
1: Sí, sácalo.
0: No se pone la del pueblo.
1: Ni al bárbaro, ni al...
0: ¿Qué pasó, Carlitos DJ? Me estás quedando mal, hombre.
1: Y tú, aparte de aquí, de la mano derecha del coach, vas a ser el traidor.
0: Ahora el traidor, ok. ¿Eh? ¿Está bien? ¿Me sacrificaré?
1: Sí, el traidor.
0: Pero no me voy a ahorcar.
1: No. Vas a traer agua.
0: Claro que la pesqué, compadre. Bueno, y aclarando que no me voy a sacrificar.
1: Oye, ¿qué más?
0: Oye, también algo que me llamó la atención en esto que he estado viendo, analizando de la Liga MX, es la carta de los clubes de la Liga Expansión. Los clubes de la Liga Expansión MX enviaron una carta, compadre, promovieron la acción legal solicitando que se cumpla el compromiso de restablecer el ascenso y el descenso en el fútbol de la Liga
1: MX. No lo van a hacer.
0: Aquí los principales argumentos que ellos pusieron es el ascenso y descenso son fundamentales para la competitividad del fútbol mexicano. La suspensión ha afectado el crecimiento deportivo y económico de los clubes de expansión. Los equipos han invertido en infraestructura y han desarrollado con la expectativa de poder llegar al ascenso de la Liga MX. Solicitaron a la FM, a la Federación Mexicana de Fútbol de la Liga MX, que respeten los acuerdos previamente establecidos. Aquí el problema fue, compadre, que el tema llegó hasta el Tribunal de Arbitraje Deportivo, TAS, y aunque el recurso presentado por varios clubes no prosperó en los términos que buscaban, el debate sobre el regreso del ascenso y el descenso continúa siendo uno de los temas más importantes del fútbol mexicano, compadre. Oye, estaría bien, compadre. Yo creo que a mí en lo personal, creo que si no haces eso, entras en una zona de confort donde ya no me voy. Si me va bien, si me va esta temporada y temporadas atrás, tenías que reforzarte. La presión era para el equipo que ascendía.
1: Fíjate, te había comentado que había dicho el Piojo Herrera que él iba a levantar ya un muerto de años, al mentado, ¿cómo se llama? ¿Bermúdez?
0: Bermúdez, sí, el hobby Bermúdez.
1: El hobby Bermúdez. Y ya está lloviendo. El primer juego, no miré nada de hobby.
0: Sí.
1: En ese segundo, la noche de noche, tampoco miré nada.
0: Tampoco miré nada de hobby.
1: Entonces, ¿qué está pasando?
0: Es que el tercer día, compadre. La jornada, acuérdate, al tercer día los muertos resucitan, compadre. Entonces, la jornada 3 resucitará el hobby Bermúdez, compadre. Compadre, andas mal, compadre.
1: Ahora sí, qué jalada te dices,
0: compadre. Compadre, pues es que, te digo, mi compadre Messi te dice que los zapatos del ser de luz.
1: Ajá.
0: No, compadre.
1: Pero es que, pues, ese chavo, pues, ¿qué onda? O sea, no se oye nada. ¿Ya?
0: Se acabó, compadre, la final. Ya no le faltaban las palomitas, ¿verdad? ¿Para qué?
1: Fíjate, en el primer juego iban ganando y les ganaron.
0: Sí.
1: En el segundo iban perdiendo y empataron, entonces. Sí. Porque iban perdiendo 1-0.
0: Sí, correcto.
1: Si no es porque los errores que cometieron la delantera, pues, vieran, sí, quedan sí. Unos 4 o 5 más o menos. Sí, pero el porterazo, buen portero y todo. Pero el que sí da miedo de verlo, pues, Henry, voy a creer. Saca al portero, lo burla y solo con la portería y le ganan, compadre. No. Eso ya darte un...
0: No, es que ya, yo, como te decía hace rato, compadre, yo creo que es importante que uno sepas en qué nivel estás y que es mejor, yo siempre he dicho que es mejor que tú sepas, es mejor salir por la puerta grande que salir ya con ese tipo de acciones,
1: compadre. A lo mejor uno lo mira muy fácil, pero yo digo que era la primera opción. Así como... burló al portero, sí. En vez de burlarlo,
0: tíralo.
1: Meter el riflazo a la portería, sí. Y es gol. Sí. Digo, es lo más fácil, sí. Que se puede hacer. Pero quererte lucir, quererte.
0: No, pero también sabes que creo que es la falta de seguridad. Yo creo que cuando.
1: No, seguridad sí tuvo, porque, como digo, burló, sacó al portero, lo burló.
0: Pero, o sea, yo me refiero a la falta de seguridad. Cuando tú estás bien seguro de lo que traes o cómo le pegas, no necesitas quitarte al portero. se la tocas a un lado, se la pinchas por arriba.
1: ¿Se la pinchas? O sea,
0: se la picas. Nada más que se pica así, se iba a ir muy, muy, muy, muy mal, ¿eh? Se la pinchas por arriba y...
1: Ajá. Bueno, pues entonces quedaron 1-1. Tijuana ganó.
0: Tijuana ganó, compadre.
1: Vamos a ver qué pasa el día de hoy por la tarde-noche. Uh-huh. Y también hay que esperar el juego de campeón de campeones entre Cruz Azul y Toluca.
0: Cruz Azul y Toluca.
1: ¿Verdad?
0: ¿Tienes tú el horario de ese juego? Yo no lo tengo.
1: ¿No, no está?
0: Sí, porque yo lo he estado buscando y no me ha dado.
1: Cruz a las 9.
0: ¿Los 9? Ok. No, lo he buscado y no me lo ha dado ahorita.
1: Tiempo de México.
0: O sea, a las 10 de aquí. Oye, va a estar varios juegos a las 10.
1: Ponte allí. TUDN es más.
0: Ok, ya sé dónde lo voy a hacer. TUDN es más.
1: Ahí es donde tienes todo, oficialmente todo encargado, compadre. Para que no batalles, compadre, la próxima vez. Esa es la página oficial.
0: Sí, pero como yo soy de la vieja escuela, compadre, a mí me gusta hacer mis resúmenes. Perdóname, compadre, pero... Tú me diste una tarea. ¿Qué me dijiste? Ponte a ver fútbol y yo soy viendo. Obediente, compadre. Yo me siento a ver fútbol, analizo, agarro y... No me gusta hacer imitación de nadie, compadre. ¿Eh? Aquí, por eso...
1: Ya sabes, los repatriados que llegan.
0: Compadre, por eso... Permíteme. Sí, hay varios repatriados.
1: ¿Y sabes a quién no lo quieren en dos equipos mexicanos?
0: A ver, échamela esa. Mezcal Chucky.
1: Exactamente, sí. Compadre, a Lozano.
0: Sí.
1: No lo quieren ya en el juego mexicano. Ya no lo quieren acá también, acá en Estados Unidos.
0: Yo sé. Ya se tiró a la maca ese compadre, se le subió. Ya.
1: Entonces, ¿qué vamos a hacer con ellos, compadre?
0: Pues yo creo que ya, compadre, a ver si los mandamos allá para China o allá a la Liga de Rusia, ¿no? A ver, así allá los...
1: Allá donde andaba este...
0: Orbelín Pineda.
1: No, el goleador mexicano.
0: Quiñones. Ah, dijiste es el goleador mexicano.
1: Pues ya todos dicen, compadre, que es mexicano, compadre. Okay. ¿Qué quieres que haga yo?
0: Colombiano, mexicano.
1: No. Él es colombiano solamente.
0: Mexicano, compadre. Naturalizado mexicano.
1: Bueno, ahí es donde está la palabra correcta. Tú dijiste naturalizado.
0: Por eso estoy aclarando, compadre.
1: Entonces no digas que es México colombiano.
0: Pues es que así se les dice, compadre. Lamentablemente no es que yo lo diga. Así les dice la raza. No puedes ir en contra de
1: mira, compadre, ahorita tengo la sangre bien controlada. Me acabo de aventar un café bien cargado.
0: Y me la descontrolaste a mí, compadre. Te mandé un texto temprano. Compadre, mi café. Y nomás veo que tú estás ahí, su lumito saliendo.
1: Mira, bien cargado, compadre. Para que me quite el sueño.
0: No, y a mí ya me hiciste que se me bajara la bilirrubina y no sé qué tanto, compadre.
1: Oye, compadre, pues ahí está todo lo que es el resumen de fútbol mexicano y local. Recuerden que si ustedes quieren registrar en mujeres de 8 contra 8, lo pueden hacer
0: llamándole a Jackie.
1: Hoy o mañana, porque mañana van a estar allí domingo, son juegos de domingo de mujeres.
0: Okay.
1: Para que vayan allí. Además, allí van a disfrutar de
0: comidita, compadre.
1: Sí, pero es un restaurante limpio, compadre. Es un restaurante antojable ahí para comer, compadre. Ahí se te antoja.
0: ¿Mañana, compadre, en la tarde? ¿Aquí ir a comer mañana en la tarde?
1: Sí.
0: ¿Nos echamos de juego de rayados, compadre, mañana ahí?
1: ¿Sabes qué voy a echarme ahí mañana, compadre?
0: A ver, échala.
1: Ni lo vas a creer. Unas baleadas.
0: Papantlas. De huevito con jamón, chorizo o especiales, compadre.
1: Llama lo que quieras que le pongan frijolitos.
0: Ah, pues eso lleva la baleada, compadre.
1: Bueno, esos frijolitos. Aguacatito.
0: ¿Huevito? ¿O carne? ¿O pollito?
1: No. Unas costillitas.
0: Ay, compadre.
1: ¿Así nomás?
0: Así nomás. ¿Para qué le buscamos más?
1: No hay otra, compadre.
0: ¿No?
1: No hay otra.
0: Hijo de su.
1: ¿Cómo ves, mi estimado? Aparte de eso, recordándoles lo que es el teléfono de mi compadre Imer. Recuerden que también allí pueden conseguir trabajo, mi estimado. Todo aquel que ande buscando trabajo, lo puede hacer ahí con él. Él se encarga de entrenar, de entrenar y ayudar a la gente. Para el que ande buscando lo que es trabajo de electricidad.
0: Ok.
1: Fíjate que yo parece que hoy tenía un seminario, compadre, a él, allí no me acuerdo si es hora, pero creo es hoy, donde lo estoy buscando porque sé que me lo mandó alguien, creo que lo mandó el Carlitos, donde van a tener un seminario de hablando de lo que es cómo cuidarse.
0: Okay.
1: Ahorita localmente de
0: la migra.
1: Ajá. De todo lo que está pasando aquí en Bryan. Y también cómo puede agarrar información.
0: Oh, qué bueno.
1: De cómo trabajar en eso de la luz.
0: Sí.
1: Y iba a preguntarle, compadre, a ver si él quería contar con una persona experta. Una persona. Tema.
0: Experta en el tema, compadre. Con el ser de los tenis de luz, compadre.
1: Sí, él quería
0: Que llegaran esos tenis a iluminar, compadre. Hijos.
1: Que si él gustaba ocupar una persona como un servidor, pero para llevarle la gente a los trabajos o ir si en los trabajos necesitaban que fuera un servidor a comprarle las cosas a las diferentes tiendas aquí locales que hay. Uh-huh. Cualquier plug o lo que ellos necesiten, pues acá está.
0: Tu servilleta. El ser de luz,
1: compadre. Sí. Y si dice que sí, pues que me ocupe como chofer.
0: Como chofer, ¿eh?
1: Como deliverman.
0: Como el traidor. Te tengo que regresar.

0: Y si necesitas un ayudante, compadre, ahí.
1: Ya está.
0: Ya somos dos.
1: Para que vayas.
0: Tú manejas, yo me bajo.
1: Sí.
0: Hijo eso, ¿eh? Para que
1: te
0: vean.
1: Doy
0: que
1: la lista. Necesito tantos,
0: plugs.
1: ¿Cómo se dice aquí del cable de luz? ¿Bultos o qué? O cómo.
0: Sí, pues no son cajas.
1: ¿O metros o cajas? No,
0: cajas.
1: ¿Son cajas?
0: Cajas, sí.
1: Cajas de...
0: Lo que yo he visto que son cajas de luz. A lo mejor me equivoco, ¿eh? Pero yo he visto que vienen los cables enrollados en una cajita.
1: ¿Una caja? Uh-huh. Menos. Necesito 10 cajas.
0: Vámonos.
1: De volada te vas.
0: De volada.
1: ¿Eh?
0: Ya está, compadre. Ahí ya
1: no. Hay que hablar con él a ver qué dice, ¿no? No pierdes nada, compadre.
0: Hay que tocar la puerta, compadre. Para que lleguen los pesos, ¿eh? Si no, nunca van a llegar.
1: Oye, compadre, son exactamente las... pues ya faltan 20 minutos para las 10. 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
0: Oh, las mochilas.
1: Ajá.
0: Wow,
1: pues y los útiles.
0: Y los útiles escolares.
1: ¿Qué necesitas tú en una mochila, mi estimado? La regla.
0: La regla.
1: Eso es lo principal.
0: Los colores.
1: Los colorantes.
0: Las plumas, los lápices.
1: Lápices, plumas.
0: Los resistoles.
1: Resistol.
0: Los gen sanitarios que...
1: Pero no sé si tú te acuerdes, en aquellos años, la gente que hacía dibujo, nos decían que lleváramos un compás, que sí. Le ponías así y le dabas vuelta, compadre.
0: Diría Ernesto Chavana, con compás X, papá.
1: Ok, los compás, sí. La esa que parece una D.
0: La reglita, sí, sí.
1: Pero
0: sí.
1: Es una D, ¿verdad?
0: Sí, una D, correcto.
1: Una D.
0: Se parecía a nosotros, compadre.
1: Sí, ¿verdad? A los hermanos Libra.
0: A los hermanos Libra, ¿eh? El hermano Libra 3.
1: Los cuadernos,
0: sí.
1: Hojas solas, también hojas sanitas. Hojas de cuadernos, hojas sí. De cuadernos solas. ¿Qué más necesitan?
0: Libretas.
1: El sacapuntas.
0: Sacapuntas, sí.
1: El borrador. ¿Qué más? Pues todo lo que incluye en una mochila de escuela.
0: Escuela, sí, para regreso a escuela.
1: Ok. Todo lo que implica en una mochila de regreso a escuela, todo lo que es útiles, se estarán regalando.
0: Compadre, ¿hay algún requisito para que la racita que nos está escuchando vaya?
1: Fíjate
0: para,
1: que
0: para recoger su.
1: Yo no he escuchado que pongan una regla o algo, compadre.
0: Nomás que lleguen ahí.
1: Nomás que lleguen. Tienen que haber fila, compadrito, sí, porque sí. Va mucha gente, ¿verdad?
0: Sí, sí,
1: pero
0: sí,
1: van a
0: sí.
1: Ir atendiendo como va la fila.
0: Uh-huh.
1: Y también hay que entender y darle saber al público que cuando se acaban las cosas, se acaban. Y si,
0: sí,
1: tú, y
0: no
1: si tú no alcanzaste, pues no te enojes
0: ya
1: ni te quejes.
0: Vamos a sacar, compadre.
1: Ni modo de darle aquí a mi compadre, regalarles a mi compadre el gordo, el gordo Peña.
0: Se llevarían un cerebrito, compadre, a su casa.
1: Solamente eso es lo que le pedimos, que por favor, si miran que ya se acabaron las cosas.
0: Ya no podemos hacer más.
1: Ya no se puede hacer nada, compadre. No se quejen ni se enojen. Así son las cosas. Por algo pasan las cosas.
0: Tiene su límite, compadre, sí.
1: Exactamente.
0: Sí, sí, sí, claro.
1: Y allí no es que porque es mi sobrina, mi prima, mi tía, mi mamá. No. Allí tiene es el que va presente. Llegando. Estar presente, ir llegando y tomar fila.
0: Sí.
1: ¿Ok? Ahí no es de que porque no, pues le estás dando porque es tu mamá, o porque sí. Es tu tía, o porque es tu
0: sí,
1: sobrina,
0: yo sé.
1: O porque es tu primo. No, aquí no. La radio así no funciona. Esta radio así no funciona. Aquí no hay privilegios para nadie.
0: Vamos, canio.
1: ¿Ok?
0: Ni, ya veí que ni para el gordo Peña, que
1: no, pues,
0: ni cafecito tampoco.
1: Llegaste tarde con el café, compadre.
0: No, hombre, hijo eso.
1: En lo que dije, si se enfría, de que se enfríe y me lo tome, me lo tomo. Oye, y también el próximo sábado primero estaremos en vivo en La Patrona.
0: La Patrona, papá, la taquiza.
1: Vamos a tener música en vivo.
0: Vamos, canito. ¿Eh?
1: Los Plebes del Barranco.
0: Los Plebes del Barranco, vamos, canijo. Y ahora sí va a traer el guapo, ahora sí va a traer el garden para la salsa, ¿o no?
1: Creo va a llevar bastante chile y tomate para del huerto,
0: sí.
1: Para hacerse una salsa picuda, picosa, compadre.

0: luego quién más están amenizando los...
1: Los plebes de mi compadre, el Güero Palma.
0: Ok, Güero Palma.
1: Que ahorita anda buscando un acordeonista. ¿Tú no te le echas a la...
0: ¿Acordeón? No, así, ahí sí te voy a fallar, al acordeón no.
1: No.
0: Toco batería, bajo, guitarra, piano, pero... Pero, acordeón no.
1: Nunca, guitarra sí.
0: Nunca le...
1: Calalo.
0: Nunca le he calado. Ahora calándole, sentándome, a lo mejor le agarro, pero nunca le he calado.
1: ¿Pero dónde te vas a poner? ¿Acá arriba o qué?
0: Pues, de ladito, compadre. Dirías hace rato, de ladito, compadre. ¡Vámonos! Por eso no toco el acordeón, compadre, ya ves. Oye, compadre, pues si mi compadre Beto Zapata, que está más panzón que yo, tocaba la guitarra.
1: No, pero ya está bien flaco mi compadre,
0: pues,
1: Beto.
0: Sí, pero pues lo que
1: hace... Se hizo el
0: lo que hace el dinero, compadre.
1: El gas, bypass, ¿no?
0: Sí,
1: ¿o cómo?
0: Sí.
1: El gas.
0: ¿El qué, compadre? No, ¿qué estás pensando tú, compadre? Bypass, compadre, bypass. El gas.
1: No, está bien, oye. Oye, pues un saludo a toda la raza bonita que le gustan los deportes. Hay muchos deportes en este mundo: béisbol, fútbol, softball, box, tenis, golf,
0: voleibol.
1: Ahorita está corriendo este muchacho mexicano,
0: Checo Pérez.
1: No, en la bicicleta.
0: Ah, okay.
1: En la bicicleta, ¿cómo se llama?
0: No.
1: Este chavalo, ¿cómo se llama este muchacho? Que ya lleva. Ahorita creo va en segundo lugar. Cross de Califas, compadre. En el ciclismo. Y aquí tengo el nombre, mira.
0: Ahorita llega, compadre. Ahorita llega. Isaac del Toro.
1: El del Toro, exactamente, compadre.
0: De Baja California, Ensenada, compadre.
1: Así es.
0: Bueno, perdón, de Ensenada, Baja California.
1: Buen ciclista,
0: el muchacho. El Tour de Francia.
1: Chavalón.
0: Sí.
1: Ya ha ganado varias vueltas, así es de que hay un buen prospecto ahí en el ciclismo.
0: En el ciclismo.
1: Y también me he estado viendo lo que es el tenis, donde el italiano ganó. Uh-huh. Le ganó a este Carlitos de España. Uh-huh. Y también esta muchacha de Suiza. ¿O dónde era esta muchacha de Suiza? Creo que cuando estaba jugando con la Williams se lastimó una rodilla y salió del partido. Esta...
0: Ariana Shevelenka.
1: Esa. La número uno, compadre, ahorita.
0: Ariana Shevelenka. Zabalenka.
1: Zabalink.
0: Sí.
1: Estoy viendo yo muchos deportes, compadre. En la casa, cuando yo estoy allí en su casa, un servidor, tengo muchos canales de deportes.
0: Ah, pues asústame, Chuy. No me digas que te ha metido en cada cuadrito, compadre.
1: Tengo en cada televisión, tengo cuatro cuadros de para ver diferentes deportes.
0: No me digas que hasta en el baño tienes televisión, compadre.
1: Fíjate que ya mandé a instalar una en el baño también.
0: No, compadre. Eso, ¿no?
1: Y en esas televisiones no quiero que de mi familia, no quiero que nadie me las moleste, nadie. Ellas viven allá, lo de ellos allá, sí. Y en la televisión nomás acá. Por eso a veces traigo tanto aquí, compadre, que se me olvida.
0: Hay que resetear el casete, compadre, porque hay que borrar lo viejo. Oye, compadre, yo siempre he tenido una duda.
1: A ver.
0: Una duda aquí para toda la racita que nos están escuchando, para que se reporten. ¿De qué tenemos más afición aquí en el condado de Brazos?
1: ¿De Brazos?
0: ¿De cuál de los dos equipos? ¿De Chivas o de América? O vamos a meter al tercero, compadre, el Cruz Azul. ¿De qué tenemos más afición? Para que la racita nos llame, nos teste, nos diga la encuesta. ¿Qué equipos hay más afición aquí en el condado de Brazos?
1: Mira, compadre, aquí voy a poner una lista de 10, solamente de 10. 1, 2, 3, 4, 5, 6, 7, 8, 9 y 10.
0: 10.
1: Aquí va a ir América.
0: A ver, vamos a ver. América, mi compadre dice que América.
1: O Chivas.
0: Chivas.
1: Vamos a ver si recibimos 10 llamadas de volón ping-pong rapidito.
0: 10 llamaditas.
1: Solamente que nos digan. América o Chivas.
0: Chivas, sí, no hay que, no. no es ni que eres el mejor ni nada. América o Chivas.
1: Además, nomás cuántos aficionados
0: hay. Cruz Azul. Te faltó ahí también Cruz Azul, compadre, que tenemos mucha raza que le va a los cementerios de Cruz Azul. Mucha raza que le va a Cruz Azul, compadre. Aunque no quieras tú aceptarlo.
1: No, nomás dejamos Chivas América.
0: Sí, ya ve, no, compadre. Honor a quien honor al actual campeón, compadre.
1: Vamos a ver si alguien dice Cruz Azul.
0: Y no lo estás apuntando, compadre. ¿Por qué?
1: Vamos a ver quién dice.
0: ¿Por qué te cuesta eso, compadre?
1: Solamente 10 llamadas de
0: llamadas, no, rapidito. No texto, llamadas. Órale. Llamadas, vamos a ver.
1: Buenos días, Radio Alegría.
2: Buenos días.
1: Sí, ¿a quién menciona usted?
2: Para 100% Chivas.
0: ¡Vamos, canijo!
1: ¿Dijo Chivas?
0: Chivas, compadre, yo escuché clarito.
2: Chivas,
1: no,
2: sí.
1: No dijo Chivas.
2: Sí. Chivas, sí, cómo no.
0: ¿Eh? El rebaño sagrado, compadre.
1: Ahí va una, compadrito, gracias.
0: No te pongas rojo, compadre, espérate, respira.
1: ¿Chivas o América?
3: América.
1: América.
0: Ahí está. Pero lo dijo muy serio.
1: No, América. Sí lo dijo bien, compadre. No empieces a dar quejas.
0: América. No, compadre, acá Chivas, compadre. América. No, que me dijeron rayados.
1: Es que rayados aquí no encaja.
0: ¿Cómo no, compadre? Te van a llamar, vas a ver.
1: Te digo que aquí no encaja.
0: Alguien tiene que llamar a decir rayados, compadre.
1: ¿El maestro?
0: Ocupar el abogado.
1: Buenos días, Chivas o América.
4: ¡Y arriba las Chivas!
1: Dos.
0: ¿Ya ves, compadre?
1: ¡Chivas o América!
4: Las gloriosas y poderosas, al 1,000,000,000, las Águilas del América.
1: ¡Qué huele!
0: ¡Ay, qué huele! Es que sobra el billete, compadre.
1: Oye, va empatado.
0: Sobra el billete, compadre, ¿ya ves? Las poderosas y millonarias, hijo de su.
1: Oye, nos quedan 10 minutos. Buenos días, Chivas o América.
2: Ya le dije, perdóneme, ya le dije que le voy a Chivas, pero tengo otra pregunta. ¿A dónde recojo la camiseta de Julián? Perdón.
0: Pro Soccer.
2: ¿Dónde está ubicado? ¿El Leonard Road?
1: ¿Cómo?
0: La camiseta de los niños que vamos a regalar en Pro Soccer.
1: De las 2 a las 3 en Pro Soccer, allí está por la Harvey Road, enfrente de la
0: Postomo. Enfrente del mall.
2: Oh, Harvey Road.
1: Sí.
2: Ok, ¿cómo se llama el parque?
1: Pro Soccer.
2: Ok, Pro Soccer, ok.
1: Ándale.
2: Ok, muchísimas gracias. Y le dije que va a ganar España. Y mi nieto se gana su camiseta.
1: No le entendí nada. Ok, vamos 2-2. Buenos días, Chivas o América.
4: Rayados.
1: Salió un rayado.
0: Te dije, compadre. Esa es mi racita del cerro a la silla, papá.
1: Rayados 1. No, mi compadre. No estamos metiendo este aquí,
0: hombre. ¿Ya ves?
1: Chivas de América, buenos días.
5: Arriba las Chivas, hijos de la mañana.
1: 3-2.
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1: Ay, ay, ay.
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1: Buenos días, Chivas de América.
7: ¿Es puro América o hay otro?
1: Hay otro, exactamente, ahí está. Pues,
0: compadre, déjame decirte que van 3 chivistas, compadre, no nomás hay América.
1: Y un rayado, no.
0: Dos, compadre.
1: No, uno nomás, que nos estoy dando cuenta. Buenos días, Chivas o América.
7: Los Tigres.
0: Es cachalo, compadre, ese. Ese no cuenta. Ese no cuenta, compadre. Ese es cachémelo ahí, por favor.
1: Tigres 1 en Monterrey.
0: Así te ríes. Ahí sí te ríes. No, hombre. Nada más que no falla que vas a poner el hilo a los Tigres ahí también, que ya te estoy viendo con la cara de.
1: Oye, compadre, oye.
0: Ya sabía. Por eso estoy apoyando al rebaño sagrado, compadre. Ahorita, esos chivarmanos. ¡No me dejen morir, chivarmanos!
1: Buenos días, los Chivas América.
2: América.
1: América. 4-3.
0: Esa voz la conozco.
1: Aquí no juzgues a nadie, compadre. Aquí no puedes decir que pone el dedo a que alguien es.
0: No, nomás dije esa voz la conozco.
1: Pues. Chivas América, buenos días.
2: Buenos días, vamos Chivas.
1: Chivas, 4-4.
0: Vamos, Chivas, hermanos, no me dejen morir.
1: Oye, pues ya son 10 llamadas, ¿no? Con los de Reyes Tigres.
0: Compadre, pero... Pues,
1: estamos empatados, 4-4.
0: 4-4 y 1-1, compadre.
1: Pues ya son 10 llamadas.
0: Todavía tenemos tiempo, compadre, hasta que lleguemos al número 10. Pues dale. ¿Te da miedo o qué, compadre?
1: ¿Tú quieres más llamadas, pues?
0: ¿Te da miedo perder?
1: No, no, ¿cómo que?
0: Dale, compadre, dale.
1: ¿Estás seguro?
0: Estás temblando, compadre. Mira, te veo hasta nervioso, te veo, mira. ¡Hijo eso!
1: Buenos días, Chivas América.
7: Chivas.
1: Chivas.
0: ¡Ay, ay, ay, papá!
1: 5.
0: Overtime, tiempo extra.
1: Buenos días, Chivas América.
3: Chivas.
0: ¡Ay, Dios mío!
1: 6-4 y 1-1.
0: Compadre, te estás poniendo, te está cambiando el color, compadre.
1: Amarillo es mi color, compadre.
0: Ay, ay, ay, yo estoy viendo que te está poniendo amarillo, compadre. Esa bilirrubina se está subiendo, compadre.
1: Voy. Buenos días, Chivas América.
7: España.
1: España.
0: Hostia, tío, te estaba preguntando eso, tío.
1: España, el tío este.
0: El tío
1: ¿qué
0: este.
1: ¿Qué tiene que ver aquí España?
0: España, ya acabó el mundial.
1: No, te digo que el tío este no. El tío.
0: El tío, hostia, tío.
1: Porque aquí. Ay, Dios de mi vida.
0: No sufras, Pepe. No
1: buenos
0: sufras,
1: días, no Chivas sufras. América.
3: Tengo que apoyar el equipo de mi esposo, América.
1: ¿El equipo de quién?
3: De mi esposo, América.
0: Del esposo, no, de no es suyo. ¿Usted le va a la América?
3: Son los dos.
0: ¿Usted le va a la América?
3: Claro.
1: Entonces ya son 6.
3: Ay, ya, pongo la playera de la América.
0: No, compadre, eso no cuenta. Usted dijo que aquí no favoritismo. Compadre, bórreme eso. Más 5, compadre, eso no cuenta. No cuenta, se quita, escrachelo. Soy la voz oficial, compadre, de todos sus hermanos. Aquí estoy viendo. No, mira, luego lo pusiste, ni hostia. A mí no me quisiste poner.
1: Pues ella votó, compadre.
0: No. Dijo el equipo de mi esposo.
1: Y ella
0: pero el esposo no está llamando, entonces es el de ella. Compadre, no. 6-5. Aquí estoy viendo, Rosita. No, aquí no hay mano negra.
1: Oye, ya se nos está acabando el tiempo.
0: ¿Y la raza no llama?
1: ¿Eh? Ya está acabando el tiempo, compadre. Mira, ya se acabó el tiempo.
0: Ya se acabó. Si se acabó el tiempo, ganaron los chivarmanos 6-5, compadre.
1: No. Estamos 6-6.
0: No. 6-5, compadre.
1: 6-6, compadre.
0: No, él dijo el equipo de mi esposo, pero yo aclaré. ¿El equipo de su esposo o el suyo?
1: Y ella dijo el mío también.
0: No, compadre. Ahorita va a ser otra. El equipo de mi hijo, de mi abuelo y de mi bebé. Siempre metiendo mano negra, compadre, te digo.
1: Ay,
0: y lo que, ¿por qué los critica?
1: Hoy, compadre, hoy. Ahí está.
0: Guadalajara, Guadalajara.
1: Hueles a pura tierra roja. Buenos días, Chivas o América.
3: América al 100.
0: Ahí está, América, déjalo ya, 6-6 ya.
1: Ahí está, 7.
0: No, hombre, compadre.
1: 7.
0: Y luego, que ¿por qué nos critican, compadre? Ya ves, pues, pura mano negra aquí,
1: ella,
0: compadre.
1: Ella votó, compadre.
0: Ahí sale el ascenso de la América, compadre.
1: Entonces déjala quito, 6-6.
0: 6-6.
1: Fue el voto de ella. El esposo no vale.
0: El esposo no contó ahí, habló ella. Que hable el esposo si quiere ir a la América.
1: Una llamada más, compadre. Esta va a desempatar.
0: La decisiva.
1: Sí.
0: La decisiva. Vamos.
1: Buenos días.
0: A ver.
1: Buenos días, los Chivas o América.
0: Espérame. Tú tienes el voto definitivo. Okay. Chivas o América.
3: 100% América. 100%
1: América. No le busques, compadre. Aquí en este pueblo manda la América.
0: No, 6-6, compadre.
1: No, dijimos que el definitivo 6, ya se 6, acabó. 6-6,
0: pero es el empate, compadre. Es el empate. 6-6.
1: Eres bien cachirulo, compadre.
0: Abre, compadre. Tú eres el cachirulo, compadre. Mano negra ahí. Ya te iba a mandar llamar al bar, compadre, porque dije, no, óyeme.
1: Vas a marcar al bar que investigue y cierra, ¿no?
0: Si era la esposa, la esposa.
1: Compadre, gracias por el día de hoy. Los esperamos también el próximo fin de semana allí en La Patrona.
0: La Patrona.
1: De 12-2 estaremos regalando una taquiza. Y los que gusten, pues ahí podemos comer el menudito o el caldo.
0: Menudito, caldito.
1: Ok. Próximo domingo, primero de agosto, tendremos música en vivo de con grupo con Tololoche.
0: ¡Ay, papá!
1: ¿Cómo se llaman los que tocan en la plaza allí en Monterrey, compadre?
0: Los
1: Vara Vara, ¿cómo?
0: Farafara.
1: Los Farafara.
0: Los Farafara.
1: Va a haber puro Farafara, compadre.
0: ¡Ay, papantlas! ¿Quién te pegó?
1: Puro Farafara.
0: Una taquiza, compadre.
1: No, hombre.
0: Una salsita molcajeteada.
1: Regreso después de las 10 en la pulga y ganó el América.
0: ¡Mentira! 6-6, señores.
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10: ¿Qué tal? Soy Víctor González con Minuto 60. La Reserva Federal se prepara para mantener sin cambios las tasas de interés en su reunión de la próxima semana. El representante republicano Thomas Massie acusó al secretario de Defensa Pete Hegseth de infringir la ley, argumentando que está intentando presentar el conflicto con Irán como dos guerras separadas para evitar solicitar la autorización del Congreso. El presidente Trump afirmó en su red social que si Rusia y China le venden armas a Irán, sería muy perjudicial para ellos. Pero agregó que confía en Xi Jinping y Vladimir Putin. La Reserva Federal se prepara para mantener sin cambios las tasas de interés en su reunión de la próxima semana, pero el fuerte aumento del precio del petróleo ha cambiado las expectativas de los mercados. A comienzos de año, muchos economistas esperaban que la Reserva recortara las tasas durante 2026. Sin embargo, el repunte de la inflación y el encarecimiento de la energía han llevado a los inversores a aumentar sus apuestas sobre una posible subida de tipos antes de que termine el año. El petróleo llegó a superar los $100 por barril, aumentando el riesgo de que la inflación continúe elevada. Según los mercados financieros, la probabilidad de una subida de tasas en la próxima reunión aumentó del 12 al 38%, aunque la mayoría todavía espera que la Reserva mantenga su tasa de referencia entre el 3,5 y el 3,75%. Esto es Minuto 60.
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10: Regresamos con Minuto 60. LeBron James ha firmado contrato de 2 años y $8 millones con Filadelfia, develando el gran misterio del verano y su salida de los Lakers. El 4 veces campeón y MVP de la liga anunció su decisión en redes sociales. Soy Víctor González y esto fue Minuto 60.
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0: Y muy buenos días, señoras y señores. Entramos de lleno a lo que es el show de La Pulga. La Pulga es de lunes a sábado y de lunes a viernes con la señora Sweetsy, Dulce Carolina, y con un servidor los sábados. 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Recuerden, 776-5826. Aquí el teléfono en cabina, 776-5826. Para el show de La Pulga.
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0: Y vamos, vamos rapidito a los teléfonos. A ver quién está por allí listo para anunciar hoy sábado, lo que tenga que regalar, intercambiar, vender, empeñar, cualquier cosa, lo pueden hacer a través del 776-5826. Con mucho gusto, aquí estamos para servirles y atenderlos personalmente. Ok, hoy es el día sábado 25 de julio.
2: Santa Catarina, yo solo tú. ¡Báilele bonito!
0: July. 776-5826. Teléfono aquí en cabina.

0: Vamos a ver. La Pulga, buenos días. La Pulga, buenos días.
1: Buenos días.
0: Sí.
1: Sí, llamaba para anunciar un garaje.
0: Dígame exactamente en dónde y de qué horas a qué horas.
1: En la 3720 y Ley. Acá por la Table Road.
0: Ajá.
1: Ya empezamos ahorita hasta las 12, 1 de la tarde. De todo un poco para vender precios, para vender todo.
0: Oiga, esta calle está rumbo al Lakeview, ¿verdad?
1: Sí, sí, ándale.
0: Ok.
1: Y despacito de repente se encuentra la calle que se llama Shirley. Ajá. Y luego está la E-Lane.
0: Ok. ¿Es todo?
1: Sí. Sí, es todo.
0: Ándale, que tenga buen día y suerte en la venta.
1: Sí. Igualmente, muchas gracias.
0: Pues ya escucharon, en la calle Elena, allí está un garaseo, una venta de segunda, pues. La Pulga, buenos días.
2: Buenos días, Pipri, ¿cómo está?
0: Bien, bien, gracias a Dios. ¿Qué me cuenta?
2: Qué bueno. No, pues los dedos nomás.
0: ¿Nomás los dedos?
2: Sí.
0: ¿Y las uñas no?
2: Bueno, también las uñas, eso es también importante. No, no, no, quiero decir que alguien por ahí que tenga su yardita larga necesita que se la corte, no sé, le ofrezco mi servicio, no soy profesional, pero pues se la puedo dejar bien cortadita, bien trimeada, todo, no sé, un arbolillo que tengan por ahí.
0: Ok.
2: Ahí me pueden llamar, número 979.
0: 979.
2: 329.
0: 329.
2: 1647. 1647. Sí, señor.
0: Oye, ¿y nomás haces trabajos de yarda o de otra clase de trabajos?
2: No, pues de lo que caiga. De lo que caiga es bueno. Pues ahí le hacemos de todo.
0: Ya está, pues.
2: Ahí estamos, muchas gracias.
0: Buen día. Si usted está buscando a alguien que le ayude por allí a hacer un trabajito en su casa, cortar la yarda, hacerle un jardín, ¿verdad? También un jardín, echarle tierra a las plantas. Son exactamente las 10 de la mañana con ya 11 minutos, 10 con 11. Bueno, en lo que entra otra llamada, si es que entra, si no, pues vamos a dar este anuncio. Perdón.

0: jueves que viene el Gordo Peña me hace enojar y se me sube el azúcar, hombre. 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
0: Dice, muy buenos días, favor de anunciar un garaceo sábado julio 25 y domingo 26. Desde las 7 de la mañana, o sea que ya empezó a las 7, hasta las 3 de la tarde en la dirección 400 West 14 Street en Bryan, Texas. Dice, tendremos sillas para comedor, bar, stools, muebles para recámara, artículos de cocina, ropa, zapatos y muchas cosas más. Precios para vender. Muchas, muchas gracias. Esto es para hoy y mañana, ¿ok? Hoy y mañana, desde las 7 de la mañana hasta las 3 de la tarde, en el 400 West 14. La Pulga, buenos días.
2: ¿Qué dice mi Pipiri? Buenos días.
0: Buenos días.
2: Aquí nomás, oiga, para anunciar que tengo una cuatrimoto en venta.
0: Una cuatrimoto en venta.
2: Es una Honda Furman a 400, es 4x4, le jala con todo, la 4x4, muy buena para rancho.
0: 4x4. Ok, teléfono.
2: Me puede llamar un mensaje al
0: 940-328-2765. 490-328-2765.
2: No, es 940, Pipiri, el área.
0: Sí, 940, el área, 328-2765.
2: Es correcto.
0: Hierro, ahí estamos, compadre.
2: Muchas gracias.
0: La Pulga, buenos días.
3: Sí, buenos días.
0: Sí.
3: Mire, estoy vendiendo un aire acondicionado chico para un cuarto y una guitarra con amplificador y una máquina de cortar zacate que no me quiso prender ya, y también una pompa para sacar la cerveza de un barril.
0: Okay.
3: Y por último, unas blowers para las hojas eléctricas. Me pueden llamar al 90. Que tengas buen día.
0: Igual, cuídense.
3: Ándale.
0: La Pulga, muy buenos días.
4: Hola, ¿qué tal, Pipiri? ¿Cómo estás?
0: Bien, bien. Gracias a Dios, bien.
4: No apunté bien el último garaje que anunciaste. No sé si lo apunté bien o mal. Mira, es 403 West 14. Si estoy bien, si lo apunté bien.
0: Perfectamente bien, mi estimado. Para hoy, para hoy sábado y mañana domingo, desde las 7 hasta las 3 de la tarde, en la dirección 400 West 14 Street, en Bryan, Texas.
4: Está bien, Pipiri. Gracias, muy amable.
0: Buen día. Oiga, son exactamente 10 de la mañana con 16 minutos, 10 con 16, voy y vuelvo de Bolón Pimpón, así rapidito.
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0: Avanzamos. 10 de la mañana con 17 minutos. La Pulga, buenos días. Oye, muchacho, trae un poquito de agua, ¿no? Agua.

0: 10 de la mañana con 18 minutos, 10:18. Estamos en La Pulga, 776-5826, aquí en cabina el número. Están vendiendo una cuatrimoto 4x4 al 940-328-2765. La Pulga, buenos días.
1: Sí, buenos días.
0: ¿Sí?
1: Sí, llamo porque tengo de venta dos llantas para tractocamión, o sea, para un Tile o dompero, ¿verdad? Y la medida es la RIN 11 y el número de llantas es 24.5 y es de la marca Goodyear. Y tiene...
0: Espérame. Vas corriendo, compadre.
1: Andes.
0: Estás vendiendo dos llantas para un tráiler. ¿Qué medida dijiste que eran?
1: Es 11, RIN 11.
0: RIN 11.
1: 24.5, la medida de la llanta.
0: Ajá.
1: Y son de la marca Goodyear.
0: Goodyear.
1: Goodyear, yes. Y tienen más de media vida y estoy pidiendo 150 por cada una o mejor oferta, ¿verdad? Puedo mandar fotos.
0: O sea que en las dos son 300 bolovanes.
1: Ándele, o mejor oferta, ¿verdad?
0: Ok. Me
1: conviene.
0: Teléfono.
1: Sí, el área es 956.
0: 956.
1: 282.
0: 282.
1: 77. 70.
0: 7770.
1: Sí, exactamente, aquí en el área de Bryan, ¿eh? Y personas interesadas me pueden marcar.
0: Ya está.
1: Gracias. Dale,
0: buen día. La Pulga, muy buenos días.
2: Claro, sí, muy buenos días. ¿Cómo estás, Fidel Brown?
0: Sí.
2: A ver, ahorita voy a chascarrillo antes de decir mi anuncio. Oye, ¿sabes cómo le hacen las chivas?
0: A ver, dime otra vez, ¿cómo?
2: No, ahí te va en chascarrillo. Primeramente, arriba la América, aunque le duele que le duela. Ahí te va en chascarrillo. ¿Sí sabes cómo lo hacen los gatos?
0: ¿Cómo le hacen los quién?
2: Los gatos.
0: Sí.
2: ¿Cómo le hacen?
0: Pues, ¿cómo?
2: ¡Miau! ¿Y sabes cómo le hacen los perros?
0: Oye, estamos en la Pulga, compadre.
2: No, un chascarrillo. Oye, primeramente, felicidades por el programa Pipiri Pau. Y saludos a toda la bonita gente que se está reportando contigo. Y gracias por el... Por el espacio. Mira, estoy ofreciendo, todavía tengo la gabardina de piel. Esa yo mido 5'10" y me queda desde el hombro hasta los pies.
0: Oye, disculpa, ¿me estás hablando por la bocina o por algo? Se oye mucho, como mucho eco, mucha interferencia, compadre.
2: No, estoy normal así en el teléfono.
0: Ok, a ver, dime.
2: Sí, tengo la gabardina todavía de venta. Y estoy pidiendo por ella 350 o 300, dólares, mejor oferta. Está nueva, es de color negra, es de piel. Y si se quieren comunicar conmigo, mi teléfono es el 857-370-2877.
0: ¿Dijiste?
2: El área es... ¿Sí?
0: Dime el área.
2: El 857.
0: 857.
2: 370.
0: 370.
2: 2877. Yo estoy en el área de Houston, Texas, pero soy la persona que te digo que soy sobador y masajista también, pero estoy en Houston.
0: 2877.
2: Así es.
0: Ándale, pues.
2: Muchísimas gracias, preparado.
0: Hasta luego, buen día. Dice que él es sobandero y curandero, ¿verdad? Él radica en la ciudad de Houston, Texas, la ciudad espacial. Y tiene una gabardina estilo banda machos, ¿verdad tú? Así más o menos, banda machos. De la que usaba mi compadre Raúl Ortega. Así más o menos, ¿no? Le pueden marcar al 857-370-2877. Una gabardina.

0: Es que mi compadre, el hermano Libra nomás, hace que si uno se le altera el azúcar. La Pulga, buenos días.
1: Buenos días.
0: Sí, buenos días, ¿cómo está, oiga?
1: Bien, gracias a Dios, con mucho calor.
0: Fíjese que, sí va a estar caliente, ni para qué. Va a estar muy caliente ahora.
1: ¿De verdad?
0: Sí.
1: Bueno, pues yo estoy llamando porque vendo una troca Ford Explorer, año 2003.
0: Fíjese, las máximas para el día de hoy son 95 y la mínima 76. Actualmente estamos en 86. Y se siente, ya como los mil diablos de caliente que está ahorita.
1: Oh, sí, tiene mucha razón.
0: ¿Verdad?
1: Mucha razón. Sí, está muy caliente.
0: Sí. ¿Usted dijo que vendía qué, perdón?
1: Una troca Ford Explorer, año 2003. Sí, pero tiene dos problemas. Que no le funciona el aire y prende, pero no...
0: Oiga,
1: no
0: todavía usted mira la causa y no cinca. ¿Cómo que van de una troca sin aire? Está bien caliente, hombre, por favor.
1: Sí, ¿verdad?
0: Hace mucho calor, ¿no? Oiga, ¿y cuánto quiere por la Flor Explorer? Ford Explorer 2003.
1: Pido 1500 o mejor oferta.
0: 1500 o mejor oferta.
1: Hace 3 meses le puse unas llantas todo terreno.
0: Ajá.
1: Y pues ya no funciona, ya prende, pero no avanza ni para adelante ni para atrás. Mi mecánico dijo que le hacía falta aceite.
0: ¿En la transmisión?
1: Ajá.
0: ¿O en el motor?
1: Pues nomás me dijo que él piensa que le hace falta aceite. No sé si en el motor o en la transmisión. Uno de esos dos lados, yo creo.
0: Eso dijo un mecánico.
1: Mi mecánico dijo, pero pues no tiene tiempo de venir a checarla y pues yo la necesito.
0: Oiga, ¿y usted ya le chequeó la barra del aceite a ver si es el del motor? La barra de una barra que se sale del motor así, larga. Y abajo,
1: ya la
0: y abajo le va abajo le va a poner como un nivel, y en medio de ese nivel hay unas barritas, y ahí, si hasta allí está el aceite o está en la barrita de abajo o en la de arriba, está bien, pero si está en la de abajo, pues ya le falta un cuarto, diga, de aceite allí. ¿Cómo ve?
1: Pero pues no sé, a duras penas sé pasar cables a otro carro, pero de eso yo no sé.
0: ¿Cómo que no vas a ver? Si toda mujer valiente sabe todo, pues, hombre.
1: No, valiente.
0: Fíjese, a mí mi vieja es la que me chequea los carros. Yo ni necesito nada. Ella mera ahí le quita las llantas, las voltea al revés y las pone como ella quiere.
1: No sé ni ponerle gas, ¿usted cree?
0: Hijo, pues su madre.
1: En lugar de gas, le puede echar diésel, yo creo.
0: En vez de usted de ponerse en lo que es la gasolina neutral o regular de un carro en peligro y le ponga diésel para una trailer.
1: No, a mí dígame de otras cosas, yo sé cortar pasto, sé cortar árboles.
0: No creo, no, eso de árboles no, o sea, vaya a dar un porrazo desde arriba, se le caiga una rama y no.
1: Le ayudo a hacer techos, barditas, sacar troncos de la tierra, dígame todo eso, pero menos de un carro.
0: Ay, Dios de mi vida. ¿De dónde es usted, oiga?
1: De la Ciudad de México.
0: Oiga, ¿cuánto me cobra por ir allí a moverme a la casa una tierra? Necesito que una tierra de un lado a otro.
1: Pues necesitamos ver.
0: ¿Cómo?
1: Aquí yo soy mil usos, pero lo que pasa es que mi troca no, las trocas no le sé.
0: Fíjese, es una mil usos y a pie, ¿usted cree que alguien la va a contratar?
1: Pero que me vengan a levantar y yo, pues para eso me pinto sola. sé pintar, sé, no sé, de todo un poco, menos lo de los carros.
0: Menos los carros. Entonces usted anda buscando, vende una Ford Explorer 2003 sin aire acondicionado y sin aceite, porque le falta aceite.
1: No creo que sea el aceite.
0: Ok. ¿Y cuál es su teléfono?
1: El 979.
0: Sí.
1: 969.
0: ¿Cómo?
1: 88.
0: 5-8. Sí. Oiga, este de 969, ¿estás segura que está bien?
1: Sí, 979. 969-8858.
0: Ándele pues. Pues vamos, sí, vamos a ver si alguien va y le chequea el aceite, ¿ok?
1: Pues sí, ojalá.
0: Ándele.
1: Okay, cuídese.
0: Igual, cuídese. También usted cuídese mucho. No, pues no, así no. Así no se vale, compadre. La mera verdad. Mejor vamos a bailar, mira. Oiga, regreso después de esto.
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Y continuamos avanzando. Exactamente 10 de la mañana con 30 minutos. 10 con 30 minutos. 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

0: Buenos días, La Pulga.
1: Buenos días, Titi.
0: Buenos días.
1: Estoy anunciando una segunda.
0: A ver, dígame, ¿dónde diga?
1: 9390 en Mumford Road, Benchley.
0: En Mumford Road, en Benchley, Texas.
1: Sí.
0: Ok.
1: Bueno, bonito y barato.
0: ¿Las tres B's?
1: Sí. Okay. El 9390 Mumford
0: en Benchley, Texas.
1: Sí.
0: ¿Ahí la Mumford es la que está por la tiendita o no?
1: Sí, bueno, enseguida, sí.
0: ¿Sí, verdad?
1: Sí, por ahí. Sí.
0: Sí, porque como a la primera entrada, ahí vive mi compadre Pedro Rico.
1: Ok, ándele pues.
0: Allí en Benchley. Ándele pues, saludos y suerte.
1: Ándele. Gracias.
0: Ándele, hasta luego.
2: Zapatele bonito, sí señor.
0: Son exactamente las 10 de la mañana con 33 minutos, 10 con 33. Estamos en el show de La Pulga. Si compras, si gustas comprar, más bien, si gustas comprar una Flor Explorer 2003 por 1500, pero no le funciona el aire, ni tiene aceite, por 1500, ¿ok? 979-969-8858. Una chamarra perrona de vaquera, estilo banda machos. Al 857-370-2877. También están vendiendo dos llantas para un tráiler. R11-24.5 956-282-7770. Para mayor información. La Pulga, buenos días. La Pulga, buenos días.
3: Buenos días, Tipiri.
0: Buenos días.
3: ¿Cómo amaneciste?
0: No, hombre. Gracias a Dios que amanecí, compadre.
3: Se dice de costillas y en ayuna.
0: ¿Cómo?
3: Tipiri, ando, se dice de costillas y en ayuna.
0: ¿De costillas y en ayunas?
3: De costillas. ¿No ves que amaneces de lado? Y estás arriba de tus costillas.
0: No, pero yo no me acuesto de lado, compadre.
3: Ok. Ando buscando a alguien que ponga pavimento en pedazos, en áreas pequeñas.
0: ¿Andas buscando a quién?
3: A alguien que sepa poner pavimento. En vez de poner cemento, ponerle pavimento. Para que vengan las taxas más baratas.
0: Tú me estás diciendo chapopote, ¿no?
3: Sí, chapopote, exactamente.
0: Chapopote negro.
3: Sí, había un señor que parece que estaba en Cagüeo, nomás que no hemos podido localizarlo. A ver si nos está escuchando alguien.
0: Es como para que te hagan una entrada de
3: chapopote.
0: Para estacionarse los carros, ¿verdad?
3: Exactamente. En vez de echarle cemento, se le echamos
0: chapopote negro.
3: Sí, dicen que cobran muy poquito de taxa. Y andamos buscando.
0: ¿Cuando pones chapopote te cobran menos por el cemento o qué?
3: Sí, el cemento es muy caro. Las taxas llegan muy caras.
0: Chapopote negro. Alguien, sí. Yo no sé de nadie de eso, compadre, aquí. No creo que haya alguien aquí.
3: Sí, por ahí. Me he dado cuenta que alguien lo anda poniendo, nomás que no podemos localizarlo.
0: ¿Andará perdido o qué, el compa, qué?
3: Pues a lo mejor se lo llevó la migra. A ver si no anda otro. No lo traemos otra vez.
0: Ok. Alguien que ponga chapopote negro, ¿a qué teléfono, mi estimado?
3: Al 676 1894. Es todo,
0: Pipi. 979 el área. Oye, como que esa voz yo la conozco. ¿Tú no eres de Guanajuato?
3: Sí, cómo no.
0: Esa voz yo la conozco. Esa voz yo la conozco.
3: Por eso hablo uno tan feo. ¿No ves que ahí están las momias? Ahora pues, Pipi. Muchas gracias.
0: Cuídate, gracias.
4: ¡Horrible! ¡Horrible!
0: Si alguien de ustedes conoce o sabe de una persona que ponga chapopote negro en una entrada de para carros, una entrada así, un dragway, se dice en inglés, un dragway, una entrada. Si alguien sabe de que pone chapopote negro, pues hágale saber y denle el teléfono 676-1894 y ya va a tener uno, va a tener dos clientes. Porque también yo quiero que me pongan una...

0: La Pulga, muy buenos días.
1: Mira, te hablo para que... Estoy tratando de buscar cuatro sillas para comedor.
0: ¿Tú buscas cuatro sillas para comedor?
1: Sí, Pipi. Me pueden llamar al 979.
0: Espera. ¿No has chequeado este, compadre? En el 400 West 14 están vendiendo sillas para comedor, compadre.
1: Sí, yo soy la misma persona que te preguntó hace rato. Pero cada vez que hay algo bueno, luego lo pescan. No he ido todavía porque estoy chambeando, pero si en caso que no estén, voy a tener otra chancita acá por otro lado.
0: Ok. Cuatro sillas para comedor, ¿y tu teléfono?
1: Es 979.
0: Sí.
1: 224-4128.
0: Sí. Ya está, pues.
1: Gracias, Pipi.
0: Ándale, buen día.
2: Mandamos los saludos para los amigos de Guadalupe Mirasol, San Juan y Unita, Jiaco. Zapatele bonito, sí, señor.
0: Y también, si tú eres un buen acordeonista, le sabes al acordeón, le jalas así, mira que...

0: Así más o menos. Márcale a mi compadre el Güero Palma. Se está ocupando un acordeonista para este sábado primero. 979-492-7455. Mi compadre el Güero Palmas. Yo creo que aquí hay varios Güeros Palmas. Aquí te hablo uno, pero no era mi compadre, era otro güero. ¿Sabe quién será, compadre? Pero el Güero Palmas, el del grupo Los Plebes del Barranco, está ocupando un acordeonista. Y si es un acordeonista que toque o que use el acordeón de teclas, sonido diferente, ¿ok? Márquenle. Díganle, yo los mandé. Ok, cierro. Me interesa mucho el del chapopote negro, el que pone chapopote, 979-676-1894. Márquenle, 979-676-1894. La Pulga, buenos días.
1: Buenos días.
0: Sí.
1: Sí, quiero anunciar un garceo.
0: Dígame, ¿dónde exactamente, oiga?
1: Es la 107 Lakeside Street en Bryan.
0: Ajá.
1: Ajá, es para hoy y mañana de 8 a 6.
0: Ok.
1: Sí, hoy sábado y mañana domingo.
0: Muy bien.
1: Tenemos mucha ropa y sillas para bebé.
0: Uh-huh.
1: Ajá, muchas cosas.
0: Ok.
1: Muchas gracias.
0: Dígame otra vez la dirección, pero al pasito, no que la van correteando.
1: Ajá, 107 Lakeside.
0: Lakeside, ok. Ándele, gracias, sí. Y suerte.
1: Ajá. Sí, bye.
0: La Pulga, muy buenos días.
2: Buenos días.
0: Sí.
2: Hablo para anunciar que estoy vendiendo un colchón king size.
0: ¿Un colchón king size?
2: Así es. ¿Y cuatro llantas?
0: ¿Cuatro llantas?
2: ¿Y dos aires de ventana?
0: ¿Y dos aires de ventana?
2: ¿Y un carro eléctrico de niño o niña, puede ser?
0: Ok, teléfono.
2: Y me 979.
0: Sí.
2: 218-4208.
0: 4208.
2: Así es, muchas gracias.
0: Buen día.
2: Igualmente.
0: Oiga, son exactamente las 10 de la mañana con 42 minutos, 10:42. 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

Son exactamente 10 de la mañana con 44 minutos. 10:44. Y el teléfono sigue dormido. ¿No hay llamadas o qué, hombre?

0: Buenos días, La Pulga.
1: Buenos días, Pepe.
0: Buenos días.
1: Aquí hablándole para ver si alguien está interesado. Tengo dos jueguitos de sala aquí. Un juego de comedor. Y tengo algunas camitas aquí también. Y juego de patio también. Sillas para patio. Si alguien está interesado, que me llamen al 979-204-6754. Tengo un refrigerador grande también.
0: 209-6754.
1: Correcto.
0: Ándale pues, gracias. Suerte.
1: A ustedes, que tengan bonito día y Dios los bendiga.
0: Oiga, son exactamente 10 de la mañana con 45 minutos, 10:45. La Pulga, buenos días. No hay nadie. No hay nadie. Vámonos pues. La Pulga, buenos días.
2: Buenos días, Tibre.
0: Buenos días.
2: ¿Cómo andamos?
0: No, pues no sé cómo andamos, compadre.
2: Anúnciame que todavía tengo los gallos, tengo como 15 gallos, pero grandes, como de 6 libras cada gallo.
0: Ya regálaselos a una taquería, compadre.
2: Pues si no, los voy a tener que echar en barbacoa.
0: Ahí los venden en un caldo de pollo.
2: Ya tengo de los colorados, de los búlicos y de los otros, de los negros, apastillados también.
0: Uh-huh.
2: Y yo se los puedo arrimar ahí a Brian, ahí si hay alguien que los quiera todos, se los dejo en $10 cada uno.
0: ¿En $100 cada pollo?
2: También tengo dos pares. Tengo dos pares de estos animales, se llaman Pfeffer. Tengo del amarillo y luego tengo del que trae el anillo en su pescuezo.
0: Oye, espérate, a ver si escuché bien. ¿Dijiste que en $100 cada pollo?
2: $10.
0: Oh, $10. Ya veías
2: asustado. Arrimo ahí, oye, a Brian ahí.
0: Ok.
2: Y luego los dos pares de estos animales son pájaros, pero les llaman Pfeffer en inglés.
0: Ajá.
2: Amarillo, bien bonito el amarillo, es el macho, bien bonito el amarillo, y también tengo del otro que es, trae como un anillo en su pescuezo.
0: Ok.
2: Pero ese es como rojo con negro.
0: Ok.
2: Mandar fotos de ellos. Y luego, por último, todavía tengo anunciando también el aparato ese, es como para realizar el tiro al blanco.
0: Ok.
2: Esa cosa le llaman bule. No sé cómo le llaman, bule, algo así.
0: Bule es una canción, ¿no?
2: No deja, haz de cuenta que atrapa todas las balas allí. Las balas no se van para ningún otro lado, allí se quedan.
0: Ok.
2: El precio de ese aparato, Peter, es de $4,800 y yo nomás lo estoy vendiendo a mitad de precio, como $2,000, o una mejor oferta también. Y también se va, y también se lo puedo arrimar también allá porque está muy pesado.
0: Ok.
2: El número 979. Ajá. Uh-huh.
0: 551-1826. Ya está.
2: Gracias.
0: Vale. Oiga, son exactamente 10 de la mañana con 48 minutos, 10:48. Voy y regreso después de estos cortes.
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0: La Pulga, muy buenos días.
1: Hola, Pipi, buenos días, Pipi. Soy Nievecita.
0: ¿Eres quién?
1: Nievecita.
0: ¿Nievecita?
1: Sí, sí, sí. Te estoy hablando porque quiero que me anuncies que tengo un garaseo.
0: Sí.
1: En la 1627 Conley.
0: ¿Conley?
1: Uh-huh. 1627 Conley. Ok. Aquí en Bryan.
0: ¿En Bryan?
1: Ajá. Tengo mucha ropa de niña, de 3 meses a 6 años, y muchas cosas. Tengo andaderas, carriolas, juguetes y todo un poquito.
0: Ok. Oye, Neviecita, ¿no había ahora una venta para alguien?
1: ¿Para alguien? Oh, la verdad que no sé, no me enteré.
0: ¿Tú no eres del club de las...
1: ¿De Laurita?
0: ¿De las generosas y qué?
1: Sí, de Unidas Generosas. Ahorita no pude, sí, pero sí ando con ella, pero ahorita la verdad que no pude. Sí me mandó Laurita el post, pero no me acordaba si era para hoy. Creo que no.
0: ¿No es hora? ¿Segura?
1: No estoy segura. Mejor déjame le hablo a Laurita luego.
0: Ándale, pues.
1: No estoy segura, pero voy a preguntarle. Sí me mandó el post, pero andaba yo ocupada con lo del garaje.
0: Ajá.
1: Que no me di cuenta.
0: Ándale, no, pues. Dime la dirección otra vez al pasito. La dirección otra vez al pasito, por favor.
1: 1627 Conley.
0: Conley, ok. Ándale, pues.
1: Uh-huh. Aquí voy a estar hasta las 2 de la tarde.
0: Ándale, pues, mi Nievecita, gracias y suerte. Sí,
1: que para que venga la gente a comprar.
0: Cuídate mucho.
1: Ok, gracias, Pipri.
0: Ándale, Dios.
1: Cuídate, saludos. Bye.
0: Sí, es que miré un póster de eso, pero pues, también no estoy seguro, pero ahí si saben, pues díganme. La Pulga, muy buenos días.
2: Buenos días. Quería anunciar un garaseo.
0: ¿Mande?
2: Quería anunciar un garaseo.
0: A ver, dígame, ¿dónde diga?
2: En la 4710 Norte, ¿sí estoy viendo?
0: A ver, otra es al pasito y clarito. ¿En dónde?
2: En la 4710.
0: En la 4710. En la 47 View.
2: No, 10.
0: ¿4710 qué?
2: North Texas Avenue.
0: Texas Avenue.
2: Sí.
0: Ok. Ándele, ahora sí. No, es que le dijo muy rápido, oiga. ¿Y qué tiene allí, por favor? Dígame, cuéntemelo todo.
2: Tenemos pantalones de niña y de niño.
0: Ajá.
2: Ropa de niña. Ropa de bebé.
0: Ajá.
2: Y tenemos zapatos de bebés y zapatos de grandes también.
0: Ok.
2: Y también tenemos... Oye, es todo.
0: Ándale, pues, cuídense mucho.
2: Gracias.
0: Ándale, adiós.

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1: ¡Échale, Junior!
0: Ok. 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

0: Son exactamente 10 de la mañana con 57. Vámonos a una última llamada. La Pulga, muy buenos días.
1: Buenos días.
0: Sí.
1: Estoy llamando para anunciar que tengo unas maletas.
0: Ajá. Ok.
1: También tengo unas hieleras medianitas y, y chicas.
0: Ok.
1: Para el agua y las sodas.
0: Ándele.
1: También tengo, por último, una cama full.
0: Sí.
1: Y por último tengo una silla de ruedas manual.
0: Ok.
1: Personas interesadas me pueden llamar al 979
0: sí.
1: 422-8901.
0: 01, dijo.
1: Sí.
0: Ándele, buen día y gracias.
1: Igual para usted.
0: Hasta luego. 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Saludos y gracias y que tengan un excelente día y un excelente fin de semana. 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
5: 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Muy, pero muy, pero muy buenos días. 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Pues muy buenos días y gracias por acompañarnos. En este su programa, muy buenos días, abogado Roberto.
6: Muy buenos días, maestro, muy buenos días, muchas gracias por estar aquí con nosotros.
5: Claro, otro día. Claro, y abogado, yo sé que tenemos un muy buen bosquejo para discutir, pero antes de discutir las preguntas, la situación política está, como decimos en mi tierra, color de hormiga brava. La locura, las barbaridades de este nefasto presidente ya son parte de la vida cotidiana. Sigue diciendo barbaridades de las elecciones. El hombre vive en otro planeta. Y abogado, tristemente, antes de comenzar con las preguntas, ¿qué piensa usted de la situación política que estamos viviendo en este país? Porque ya, como hemos mencionado anteriormente, esta administración no respeta ni las leyes. Entonces, cuando uno vive en un país donde los líderes en poder no respetan ni las leyes básicas de derechos humanos, derechos civiles, derechos criminales. Bueno, por cierto, tenemos un presidente criminal en la Casa Blanca. ¿Cómo podemos lidiar, cómo podemos manejar esta situación tan difícil?
6: Organizándonos y votando, maestro, organizándonos y votando, por eso estamos aquí, porque hay que informar a la gente, hay que comentar de todo lo que está pasando, y muy importante, una cosa va de mano de la otra. Yo encuentro que una cosa va de mano de la otra en cuanto a las quejas que está ahorita usando Trump para quejarse de las elecciones anticipadamente. Yo sospecho que ya se las huelen, que van a perder las elecciones. ¿Por qué? Porque con su base electoral, el tema número uno, la papa caliente, como le llaman, el tema controversial, donde lo estaban adorando y llevaba un éxito rotundo, era el tema migratorio. Se les ha salido el tema de las manos en su necedad de perseverar y de hacer una deportación masiva. Se les ha salido de las manos porque no han sabido sobrellevarlo, no han sabido hacerlo de manera adecuada, no han sabido seguir las propias leyes. Que, ojo, ahí está la ironía, maestro, ahí está la ironía, porque todo esto lo están haciendo bajo la premisa de, bueno, ¿por qué no siguieron las leyes estas personas? ¿Por qué no llegaron aquí de la manera legal? ¿Por qué no siguieron el proceso adecuado? Bueno, ¿ok? ¿Y ustedes por qué no están siguiendo el proceso ya establecido para proceder con las deportaciones que ustedes quieren proceder? ¿Por qué están siguiendo a la gente en vehículos no identificados, en vehículos de civiles, sin uniformes?
5: Sin cámaras.
6: Sin cámaras, enmascarados. Lo de las cámaras es una barbaridad. Le están echando la culpa a los demócratas, supuestamente porque el gobierno cerró en un tramo específico, pero supuestamente lo de Lorenzo Salgado que pasó en Houston fue en julio. El presupuesto de las cámaras se los dieron desde abril. Entonces, ¿cómo explican que no había cámaras si ya tenían 3 meses con el presupuesto aprobado para esas mismas cámaras? Ahora, incluso si ese es el caso, ¿por qué estás mandando a gente a que lleven ese tipo de operaciones sin cámaras? No hay cámara, especialmente porque un tema muy interesante, esta administración es como un culto, el entrenamiento que tenían que recibir estos oficiales de ICE era de 13 a 16 semanas, lo redujeron a 47 días, y luego hubo reportes internos, esto no es, pero es un secreto a voces, hay gente que dice que fueron 47 días en honor a que el presidente actual es el presidente número 47.
5: Increíble.
6: Entonces, la cantidad de entrenamiento que están usando para entrenar a estas personas son simplemente unos días, y en base a que el presidente actual es el presidente número 47, no tiene ningún fundamento, no tiene nada basado en técnicas, y así están procediendo y así están arrestando gente. Está, además de la persona que lastimosamente falleció, fue asesinada en Houston a manos de ICE, fue asesinada.
5: No es el primero.
6: Negligentemente, no es el primero. La misma semana pasó después en Minnesota.
5: Con un colombiano.
6: Con un colombiano, sí. Que irónicamente, él sí tenía un estatus legal válido. Entonces, ¿qué nos dice eso? Si él sí tenía un estatus legal válido, eso indica que ICE simplemente está llegando y está arrastrando y arrestando a la gente sin siquiera preguntarles antes, oye, ¿estás aquí legalmente? ¿No estás aquí legalmente? Como te ven, como te escuchan, así te tratan.
5: E inclusive no se está hablando del número de personas que ha muerto desde que este nefasto está en la Casa Blanca. Entonces la situación está bien delicada. Yo, mi corazón sufre cada vez que veo las noticias, y también sufre porque yo tengo amigos hispanos que lo apoyaron.
6: Imagínense. Esa es la ironía.
5: Exactamente.
6: Y hay que explicar, muchos de los hispanos que lo apoyaron, encuentro yo, que se escudaban tras, bueno, hay que seguir la ley y hay que seguir el proceso. ¿En dónde están esas personas hoy por hoy? ¿En dónde están esas personas hoy que ICE no está siguiendo sus propios protocolos? Que ICE está simplemente asesinando a la gente sin identificarse que son ICE. Está asesinando gente que tenían estatus legal. Ahora, más aún, hay que seguir el protocolo. Están mandando mercenarios a la calle a detener gente. ¿Por qué mercenarios? El colombiano este que fue asesinado a quemarropa en Minnesota, resulta que era un oficial de ICE que antes era chofer de camiones, y antes de eso había sido agente de bienes raíces. Entonces el señor tenía absolutamente cero experiencia en detener gente, en procesos de seguridad, en procesos del orden, no tenía nada de experiencia, y encima ahí se está ofreciendo bonos de $50,000 para que estas personas se unan a la organización, pero pues están contratando choferes de camiones y agentes de bienes raíces para que vayan a ser agentes federales a detener gente, y en vez de darles el entrenamiento mínimo que tenían bajo otras administraciones que marcan sus propios protocolos, que son de 13 a 16 semanas. ¿Sabes qué están haciendo, maestro? Les están dando un entrenamiento de 47 días, que es una burla, y como parte de ese entrenamiento les están permitiendo proceder a arrestos en carros de civiles, sin uniforme, con máscaras, y encima no le están dando a estas personas el protocolo que tienen que hacer para identificarse. Y ojo, hasta hace poco no había cifras de todos los atropellos que habían pasado. El 16 de julio, me parece poco después de que falleció esta persona, la ACLU, la organización de libertades y derechos civiles, publicó un estudio muy interesante en el que analizaron 1,213 incidentes que pasaron en el 2025 en los estados clave donde están pasando todas estas redadas: Arizona, California, Colorado, Florida, Illinois, Louisiana, Maryland y Nuevo México. Lastimosamente no entró Texas en esa cifra, probablemente porque Texas no quiso cooperar. Pero bueno, sin seguir especulando más, dentro de esos 1,203 incidentes que analizaron, encontraron que 432 incidentes tenían mala conducta. ¿A qué se refieren con mala conducta? A que estaban usando fuerza innecesaria, amenazas de fuerza, intimidación, represalias, incluso contra la gente que observa y documenta. Entonces, eso es clave, eso es algo que tenemos que seguir repitiendo y seguir educando a la gente. Observen y documenten, siempre que vean una redada, siempre que vean una operación, porque ¿saben qué? Estas personas deberían de traer cámaras en sus uniformes. La ley marca que tiene que tener cámaras en sus uniformes. Les dieron un presupuesto 3 meses antes de que fueran a asesinar gente y aún así no tienen cámaras en sus uniformes. Entonces, todo esto que está pasando, que nos estamos enterando de lo que le pasó al señor en Houston, de lo que le pasó al señor en Minnesota y de lo que lastimosamente va a seguir ocurriendo, ha sido gracias a los negocios de la gente que comparten sus cámaras, las gasolineras, los restaurantes y la gente que cumple con sus obligaciones civiles y que cuando van manejando y ven que está pasando todas estas injusticias, van grabando con el celular. Que no se les olvide, pueden grabar, siempre y cuando no estén interfiriendo, obstruyendo la investigación, pueden grabar y que nadie les diga que no.
5: Si no fuera por la tecnología que hoy día todo el mundo lleva un celular a la mano, la situación sería peor. Lo que a mí también me enfada, abogado Rodríguez, imagínese usted, gente, inclusive la esposa de uno de estos dos de los que asesinaron estos jóvenes, estos señores, salió en las noticias recientemente diciendo que su esposo era alcohólico y tenía muchos antecedentes de violencia familiar. Inclusive ella dijo, él a mí me pegaba. Imagínese usted. Y lo otro que también enfada, sabemos ya que están dándole trabajo a cualquier pelagatos, y lo triste es que hay maestros, abogado, que no reciben ni $50,000 de salario al año, maestros que reciben menos de $50,000 al año, y a estos pelagatos criminales que les están dando estos trabajos, se les está dando un bono de $50,000, para que el público que lo apoyó vea la catástrofe que estamos viviendo. Ay, y lo otro, somos la burla de todo el mundo. La base, como dice, es un culto, la base de este nefasto señor. Viven en una burbuja, yo estoy seguro que ellos no saben ni dónde está México, ni dónde está El Salvador. La gran base de este señor es gente que pues nunca fue a la escuela, o lo más seguro que no saben ni leer ni escribir. Entonces, esta gente no se han dado cuenta de la burla que somos. A mí, inclusive, países que estaban en la Copa, imitando, había uno de los equipos que ganó, no estoy seguro si fue el de Noruega, imitando los pasos que hace el presidente cuando baila. Uno de los equipos de la Copa imitándolo de una manera burlona. Yo decía, santo Dios, somos la burla del mundo, y la base de él siguen pensando que él es Jesucristo en la tierra.
6: Imagínate nada más. No, y yo creo que hacen el baile, imiten el baile, porque dicen que ahí es donde le duele. Se rumora que a Maduro, cuando fue y lo levantó de Venezuela, fue porque Maduro estaba promoviendo la paz, imitándolo con el mismo baile, y Trump se lo tomó muy personal y fue y lo levantó. Que eso ese asunto de Venezuela, por ejemplo, también se hizo con las patas. Pero bueno, es más de lo de esta administración, que simplemente proceden con los deseos del presidente como si fuera un rey, un autócrata, lo que se le antoje ese día. Por ejemplo, otro ejemplo muy bueno.
5: Perdone, quiero que el público, si no entiende esa palabra, váyase a su celular y haga Google y busque la palabra autócrata, para que aprendan algo nuevo, porque estamos viviendo bajo
6: un dictador. Es un dictador.
5: O busque la palabra dictadura, son dos palabras horrendas, pero para que usted sepa que nosotros estamos viviendo como si fuéramos una dictadura.
6: No, y de hecho, si nos vamos a temas de... si somos una burla a nivel internacional. De hecho, desde que Trump iba a Inglaterra, todo lo que invertían los ingleses en poner espectáculos así del tamaño de edificios, de fotos de él con Epstein, para que los viera él cuando iba camino a su campo de golf en Escocia.
5: Recuerdo eso.
6: Sí, eso fue... y ¿somos la burla? En cada parada. Bueno, y a nivel internacional, lo que es peligroso, yo veo como abogado desde un punto de vista legal, es que ya estamos pasando de ser la burla a ser criminales internacionales.
5: Así es.
6: Ojo, Y esto no lo digo yo, esto no lo digo yo, esto no lo dice el programa. Marco Rubio, el secretario de Estado de este país.
5: Hijo de inmigrantes.
6: Hijo de inmigrantes cubanos, exactamente, el latino, que quiere lanzarse presidente, para que no se les olvide, Él junto con J.D. Vance, son los que se quieren postular en el siguiente ticket.
5: Que nos libre Dios.
6: Bueno, publicó después de lo de la muerte de Lorenzo Salgado en Houston y del colombiano en Minnesota, escribió un editorial en el Wall Street Journal que Estados Unidos debería de considerar salirse y ya no ser partícipe de la Corte Criminal Internacional.
5: Increíble. Eso es porque reconocen que somos criminales.
6: Decía que el riesgo era que esa corte podía determinar que ciertos agentes de ICE estaban cometiendo violaciones de derechos humanos, de derechos básicos, que estaban deteniendo gente contra su voluntad, que hay registros ya documentados de todas las violaciones de derechos humanos internacionales que estas personas han estado cometiendo, y simplemente no están haciendo nada. Entonces Marco Rubio dijo que para proteger a todas estas personas que están trabajando con ICE, lo mejor, en vez de cambiar sus posturas y sus políticas, prefieren deslindarse de la Corte Criminal Internacional para no tener que enfrentar consecuencias en un foro internacional por lo que Estados Unidos está haciendo. Y se están escudando tras el, bueno, somos un país soberano, no nos puedes hacer de nada dentro de nuestro país. Pero ojo, también legalmente esa postura viene siendo una burla, porque no pueden, como dicen los americanos, you can have your cake and eat it too.
5: Sí, porque fuimos a buscar a Maduro.
6: Exactamente.
5: Por actos criminales, y inclusive los que está haciendo Trump puede que sean al mismo nivel de criminal o peor.
6: La ironía de esto es que lo que está usando Marco Rubio a grandes rasgos y sin meternos mucho a los detalles aburridos, claro, de lo legal, claro. Lo que Marco Rubio dice es que Estados Unidos nunca firmó un acuerdo para ser parte de la Corte Internacional, de la Corte Criminal Internacional, lo cual es cierto, pero esos acuerdos se hicieron hace más de 80 años, y lo que sí hicieron es que después de la Segunda Guerra Mundial, cuando los alemanes cometieron atrocidades y cuando los alemanes estaban encarcelando gente sin motivo y les estaban negando el debido proceso, y también estaban haciendo las suyas, ¿quién crees que fue, qué país crees que fue el que se sintió el justiciero internacional y la policía internacional y dijo, ¿sabes qué? Voy a ir a darle su merecido a los alemanes. Y los alemanes no habían firmado el mismo acuerdo tampoco.
5: Exactamente.
6: No, nunca habían firmado, y los americanos dijeron, no importa, estás cometiendo atrocidades contra el mundo, te vamos a arrastrar a otro foro, a La Haya, y aunque no hayan firmado el acuerdo, aquí te vamos a vincular un proceso y vas a pagar por lo que hiciste. Los americanos dijeron eso.
5: Increíble.
6: Y a lo largo de los años han seguido tomando esa postura. De hecho, sus mismos jueces, algunos, fueron los que mandaron a que fueran jueces en ese procedimiento legal, donde Alemania no había firmado, y esto fue impulsado por Estados Unidos. Después, eventualmente, cuando pasan los asuntos de Afganistán, Irak, otra vez tratan de salirse del acuerdo por las mismas injusticias que Estados Unidos estaba, los crímenes de guerra que Estados Unidos estaba cometiendo, en particular técnicas de interrogación. Cuando interrogaban muchas personas que sabían étnicas, eso no le afectó mucho a nuestra comunidad hispana, pero le afectó mucho a otras comunidades musulmanas.
5: Exactamente.
6: Especialmente en donde se concentran ellos, en Nueva York, que sí, los estaban recogiendo simplemente por cómo se veían. Lo que estamos viendo hoy, gente, no es único, no es de hoy.
5: No es nuevo.
6: Ya ha pasado, no es nuevo. Ya ha pasado y pasó otra vez en la administración, después de que se cayeron las Torres Gemelas, y decían, bueno, estamos buscando terroristas, entonces vamos a olvidarnos del debido proceso. Y otra vez estaban cometiendo atrocidades en derechos humanos, y en aquel entonces fue la administración de Bush que dijo, tal vez deberíamos de considerarnos salirnos de la Corte Internacional Criminal. Pero después, ahorita con todo lo que está pasando con Putin y con Israel, Estados Unidos impulsó otro proceso para que giraran un orden para que la Corte Internacional Criminal girara un orden criminal contra Vladimir Putin por crímenes de guerra y violaciones de derechos humanos. Entonces Estados Unidos ha tomado una postura de, no firmé el acuerdo principalmente, pero en los 50 voy a vincular a proceso a los alemanes en Nuremberg. Pero no me digan nada de lo que hice en Afganistán, pero en el 2023 sí llévense a Vladimir Putin a la cárcel y sí tiene validez su corte. Entonces lo que han estado haciendo es, la Corte Internacional tiene validez, no tiene validez, sí tiene validez, no tiene validez, y ahora Marco Rubio está tratando de decir que no hay validez por lo que están, por cómo se están comportando. Entonces,
5: Increíble. Está
6: en una situación en que cuando les conviene se apegan a las normas de la Corte Internacional
5: no. Para
6: afectar a otros países o a otros presidentes, pero cuando es esta misma administración la que está cometiendo esos esas violaciones garrafales a los derechos humanos, simplemente se les hace más fácil decir, ¿sabes qué? Yo no había firmado el acuerdo hace 80 años, a pesar de que yo he sido partícipe y he impulsado iniciativas para vincular a procesos legales internacionales a otras personas que tampoco habían firmado.
5: Una hipocresía, vamos a decir, una hipocresía criminal. Y yo no quiero hablar de Israel, los asesinatos, cómo Israel está prácticamente borrando del mapa a la población palestina con los asesinatos, bueno, ¿para qué hablar de Israel? Porque también apoyamos a Israel, que ahora, pues, no quiero ni hablar de eso. Pero, abogado, vámonos entonces al tema, porque si no me va a dar un infarto cardíaco aquí escuchándolo a usted, porque al escucharlo, pues, se me sube la presión, porque cuando uno se da cuenta a qué nivel hemos llegado en este país, es triste, es lamentable, y a veces digo yo, a veces la ignorancia puede ser un buen escudo. Sabemos que mucha de la población hispana quizás no ve noticias, no se enteran de mucho de lo... Yo me pregunto cuánto de la audiencia que nos está escuchando hispana sabe lo que usted dijo. Todo lo que usted habló, yo pues lo sabía, porque pues yo trato por todos los medios de leer. A veces, ya bien, cuando hablaron de la situación del señor Salgado, yo no estaba al tanto. Por eso es importante ver las noticias o leer noticias reales para estar informado. Y antes de irnos a las preguntas, usted le pegó al clavo cuando comenzamos en el programa. ¿Cuántos de los que nos están escuchando son ciudadanos? Le pregunto yo a usted que nos escucha en este momento. ¿Es usted ciudadano? ¿Votó o está usted inscrito para votar? Si usted no está inscrito para votar y es ciudadano, le voy a decir una cosa. Yo espero que cuando se acueste a dormir, tenga pesadillas. Tenga pesadillas. Y se diga usted a sí mismo, soy ciudadano, no me he registrado para votar. ¿Soy yo cómplice?
6: Los ciudadanos que hablan español y que usan la ignorancia y el no saber inglés para no registrarse para votar, son culpables omisión. Culpables por omisión. No es posible que estamos viendo que sistemáticamente están asesinando a nuestra gente, y es una burla de la manera que lo están haciendo. Lo que dijeron para acusar a Lorenzo Salgado en aquel entonces, para ir tras él, era que era un mexicano manejando una van blanca. Imagínense ustedes, ese ya es el estándar, ser mexicano manejando una van. Iban tras un latino que operaba una van blanca en Houston, Texas. Imagínate tú nada más, escuchar eso y que las personas tengan la habilidad de votar y que aún así digan, bueno,
5: no tengo tiempo,
6: yo no sé, no me corresponde. Es un proceso bien fácil que está disponible también en español, que nosotros aquí en repetidas ocasiones hemos educado a la gente, que hasta se les ha ofrecido manejarlos para que vayan a votar. El no votar los hace culpables por omisión.
5: Muy fuerte, abogado, muy fuerte, lo decimos con respeto, así que si usted que nos escucha es ciudadano y no se ha inscrito para votar, solamente le vamos a desear unas pequeñitas, chiquititas pesadillas, a ver si esa pequeña pesadilla, espina en la noche, lo hace que vaya y se inscriba para votar. Ahora vamos de lleno a las preguntas, porque tenemos muy buenas preguntas, abogado, y yo sé que mucha gente que nos escucha están nerviosos, yo a veces veo las redes sociales, le doy gracias a Radio Alegría, sabemos que aquí hay locutores pendientes de lo que está sucediendo en la comunidad, e inclusive he visto cosas que se ha puesto en la comunidad de voluntarios, gente de la radio, gente de la comunidad, más o menos alertando al público, aunque tenemos que tener mucho cuidado, que cuando tratamos de alertar, no vayamos a crear pánico. Pero, abogado, ¿qué debe hacer una familia cuando ahí se lleva un ser querido? Porque lo que está sucediendo es que uno en la casa o en el trabajo se entera, como hemos mencionado, se hizo una parada de un auto y se llevaron a mi cuñado, creo que tenemos una llamada. Vamos a ver si agarramos rapidito esa llamada. Muy buenos días, consejos legales. ¿Cuál es la pregunta para el abogado Rodríguez?
7: Sí, quiero no fuera del aire, por favor.
5: No, bueno, entonces llame después de las 12, porque este programa es en vivo y no podemos tomar llamadas fuera del aire. ¿Está bien?
7: Está muy bien, gracias.
5: Gracias, muy bien. Abogado, lo que está sucediendo es tan lamentable que la gente yendo al trabajo se los están llevando. Como dice usted, muchos que andan en furgonetas, aquí le llaman van, las vans, en Puerto Rico le llamamos furgonetas, hay muchas palabras. ¿Qué debe hacer una familia cuando uno se da cuenta que se llevó ICE a un miembro de la familia?
8: no importa si fue en el vehículo, rumbo al trabajo, en el lugar de construcción, ¿qué debemos hacer cuando nos enteramos que ahí se lleva un familiar?
6: Muy, muy, muy buena pregunta, maestro. Mira, lo primero que hay que hacer es guardar la calma y tomar apuntes. Muchas veces por la ansiedad, por el pánico, todo pasa muy rápido y después la misma ansiedad, el mismo pánico hace que se nos olviden las cosas. Así después es. Entonces, respirar y luego apuntar. ¿A qué me refiero con apuntar? Tienen que apuntar la hora, el lugar, cuántos agentes había, qué traían puesto los agentes, si están en carros, apunten las placas de los carros, si hubo testigos que tenían celulares ahí en la zona, apunten los nombres de los testigos.
8: Si se puede, o si no, sacar fotos.
6: O si no, sacar fotos, saquen su celular. Ahora, no estén obstruyendo, porque después también, pero a su distancia, estar con el celular. Otra cosa que ha sido muy relevante y que hemos estado viendo, desafortunadamente, muchas veces, estos sistemas que están, los de ICE no están organizados y no les interesa dar información y actualizaciones.
8: Ni no están dispuestos ni a identificarse.
6: Exactamente, ni identificarse y después no dicen cuando van y levantan a tus seres queridos. Entonces, una cosa que ha funcionado o que me han comentado que les ha funcionado mucho es que las personas que tienen aplicaciones instaladas en su celular, como Find My Friends, o hay otra que se llama Life 360, que si van y te detienen y por algún motivo no te encuentran en 2 o 3 días, es posible que no salgas en la base de datos de ICE, en 2, 3, a veces pasan 4 días, y tus seres queridos no saben en dónde estás porque no te están procesando. Entonces, si tú le compartes tu ubicación a una persona de confianza, esa persona va a saber
8: dónde,
6: en qué centro de detención estás, dónde estabas y todo eso, pero para poder ubicar a la gente, mínimo tener una persona, un ser querido que tenga tu ubicación.
8: Excelente recomendación, abogado, porque todo el mundo trae un celular que puede tener la aplicación que la familia sabe está en el trabajo. Bueno, muchos padres lo hacen con los niños, o está en la escuela, o el niño salió de la escuela, ¿dónde anda? Que es el que esa aplicación de en inglés decimos Find My Friend, no sé si tiene un nombre en español. Así que todos los que están aquí sin papeles, cuando vayan a trabajar, asegúrese de que la esposa, un hermano, un cuñado, tenga, que alguien pueda rastrearlo por esa aplicación que muestra dónde uno está en todo momento. Excelente recomendación.
6: Ahora, también, ojo, hay que poner atención. Las personas que se llevaron a la persona fue ICE, fue el gobierno estatal, fue el sheriff, fue la policía local. ¿Quién fue? Hay que documentar todo eso como parte de los apuntes.
8: A veces confundimos la policía local con la policía estatal.
6: Exactamente. Y de ser posible, hay que pedir, solicitar o tener a la mano el número A. Si en algún momento la persona que es detenida se llega a comunicar con ustedes ya que está siendo procesada, ya que está siendo detenida, hay veces que les permiten platicar brevemente, lo primero que le tienen que preguntar a esa persona, antes de dónde están, antes de cómo se sienten, piden el número A.
8: ¿Porque ese número se lo asignan a uno tan pronto lo detienen o ese número se lo asignan cuando ya empieza el papeleo? Porque todo inmigrante que es detenido se empieza un procedimiento y todos, inclusive cuando uno está arreglando para hacerse residente o lo que sea, todos estos trámites de inmigración comienzan con la letra A, ¿correcto?
6: Así es. El número A es como el número de identificación de cualquier extranjero y todos esos números empiezan con la letra A. Entonces, una vez que te procesan, te dan un número A y después de que te dan ese número A, te permiten comunicarte. Entonces, una vez que te permiten comunicarte, cuando las personas se comuniquen,
8: lo primero que deben dar
6: es un número A, porque con ese número A los pueden rastrear. Y cuando tú vas con un abogado,
8: ya el abogado tiene algo.
6: Tiene algo. Y ya con ese número A también es el número A que usa el gobierno para, lo pone como identificador en todos los documentos legales que va usando. Excelente. En cuanto a ese caso. Entonces, cuando contratan un abogado, el abogado puede ver el registro de todo lo que ha pasado en el caso de esa persona con el número A.
8: Excelente, excelente. ¿Qué más, abogado? A veces uno, cuando los detienen, rápido le piden que firmen papeles que uno, como dice usted, uno está en pánico, nervioso, y a veces uno por acelerar la situación, le dicen firma aquí, y uno sin saber lo que está firmando, firma.
6: Eso también es muy importante, no firmar absolutamente nada solamente por miedo o por prisa.
8: Exactamente.
6: Es muy común que te dicen, oye, si no firmas te va peor. O no sabes cuánto tiempo vas a estar aquí, mejor ya fírmale. Y te ponen presión y a veces llevas 3 días allí detenido en una silla. Entonces, no firmar nada sin consultar antes con un abogado.
8: Por lo menos si el documento está en inglés, pedirlo en español, y si está en español, leerlo, porque sí he visto muchos casos abogados donde la gente, por miedo, nerviosismo, pánico, firman documentos que son peor, porque los está poniendo a ellos en una situación peor.
6: Exacto. Ahora, también ojo, muy importante, ahorita que se están viendo mucho las redadas, particularmente en Houston, para toda la gente que trabaja por allá, o si se llegaran a ver más redadas acá, que también
8: han habido varias,
6: es clave también, si detienen a alguien, el consulado mexicano también puede apoyar, tiene programas de protección que ayudan a localizar a las personas.
8: Qué bueno que mencionó eso, abogado, porque yo encuentro que cuando la persona tiene su matrícula consular, a veces la gente dice, pues no la necesito. Hello, si usted no tiene papeles, la matrícula consular es una herramienta buenísima, porque como dice usted, si el consulado va a ayudar y esa persona sacó la matrícula, eso va a ser el trabajo del consulado mucho más fácil, ¿no?
6: Definitivamente, pero ojo. Lo primero que tienen que hacer es, si no tienen la habilidad de estar tomando apuntes, si todo pasa en el momento, y a lo mejor sí, se están llevando a tu ser querido y no le vas a estar preguntando al oficial de ICE que cuál es el número A, ¿verdad? Pero lo que sí puedes hacer es, a la distancia, puedes grabar, puedes empezar a grabar, que no se les olvide. Si les dicen algo, la primera enmienda protege sus derechos de fotografiar, grabear en vivo todo lo que está pasando, especialmente todo lo que hacen estos funcionarios en un lugar público. Estas personas ya son oficiales federales, ¿verdad? Aunque anteriormente han sido choferes de camión y agentes de bienes raíces, cuando ya se ponen, de hecho ni siquiera se ponen uniforme, que es lo más irónico, pero ya cuando están actuando de esta manera, están actuando en representación del gobierno federal y puedes tú grabarlos, porque están actuando en un lugar público. Entonces es muy importante grabar y que no se intimiden.
8: Y eso es más fácil cuando hay varias personas, porque yo me he dado cuenta que muchos de los videos importantes que salen a la luz es porque los testigos se ponen a grabar y luego sale a la luz que lo que está diciendo la policía o inmigración no es compatible con lo que los testigos. Es más, inclusive cuando mataron estos dos americanos en una demostración, uh-huh, que mataron a dos americanos que estaban en apoyo a los inmigrantes, ¿cómo salió a la luz que fueron asesinatos? Por los videos que grababan los otros. Gracias a Dios la tecnología nos ha dado esa herramienta. Ahora, abogado, cuando la familia trata de encontrar a la persona, ya usted mencionó lo de la letra A, que es, pero si la persona nunca ha tenido un trámite con inmigración, pues no va a tener ese número con A, porque aquí hay muchos inmigrantes sin papeles que nunca han sacado ningún procedimiento, nunca han hecho.
6: Claro.
8: No tienen ese número de A, ese número que comienza con A, es todo aquel que en algún momento empezó un proceso con inmigración. Y no importa cuándo, yo he visto personas que el número de A lo tienen hace 20, 30 años, no cambia. Entonces, y lo del localizador es fenomenal, abogado, no se me hubiera ocurrido. Usted que nos escucha, de la misma manera que usted le gusta localizar a sus hijos, yo encuentro que necesitamos localizarnos unos a otros, especialmente cuando el señor sale a trabajar fuera del pueblo, yo encuentro que como está la situación, todos los inmigrantes, las parejas, deben de tener ese localizador en el teléfono. Nunca lo había pensado yo eso, abogado.
6: Ahora, maestro, eso va de la mano con otro punto. Los documentos que hay que preparar antes de la detención. Por ejemplo, el localizador ayuda mucho, pero eso es algo que tienes que programar tú antes de que te detengan. Una vez que te están deteniendo, no puedes programar
8: exactamente
6: eso.
8: Exactamente, como precaución.
6: Como precaución. De la misma manera, a la gente no se le pueden olvidar los documentos que necesitan antes de que los detengan. Ojo, muchas veces nos contactan en la oficina y dicen, oye, yo tengo a los hijos de mi hermana, a los hijos de mi prima, porque la detuvieron y quiero que me hagas un poder para yo poder llevarlos a la escuela, para yo poder llevarlos al doctor, porque mi hermana está ya en México, ya en Honduras, ya en El Salvador.
8: Excelente.
6: Pero la única persona que tiene legalmente la habilidad de darle los derechos o ciertos privilegios en cuanto a tus hijos es el papá o la mamá. Y si el papá o la mamá ya está en México, pues complica el asunto de que firme ese poder. Entonces, ese tipo de documentos tienen que prepararse antes.
8: Se le llama carta de poder, y ahí se enumeran todos los derechos que yo como tío voy a tener sobre mi sobrino si detienen a mi hermano, por ejemplo, como dice usted, situaciones médicas, académicas. Así que ese documento de poder, si los dos padres son indocumentados, si los dos padres no tienen papeles y están en riesgo de que se los lleven a los dos, que yo he visto eso, abogado, este documento hay que tenerlo ya.
6: Hay que tenerlo ya, y luego he recomendado también que lo prepare un abogado, porque en internet hay muchos machotes que son documentos así generales que simplemente les dan poder absoluto. Entonces,
8: y no ustedes, abogados, pueden preparar esos documentos de poder ya, como uno dice.
6: Ya, definitivamente, de hecho lo hacemos casi todos los días.
8: Excelente.
6: Entonces, es muy importante porque el poder tiene que ser específico, porque no quieres que la otra persona esté vendiendo tu casa, o a lo mejor esté, o a lo mejor sí, ¿verdad? Pero dependiendo de la situación de cada quien, algo que le digo yo mucho a la gente.
8: Darle poder de recoger el auto, cosas que uno a veces ni piensa.
6: Algo que podemos poner en el poder es, y que yo le digo mucho a la gente, hay que tener un plan para los niños, porque, por ejemplo, no es lo mismo quién va a ir a recoger a tus niños de la escuela si te detienen ese día, a quién los va a cuidar un mes. Puede que sean personas distintas, ¿verdad? Wow. Si se trata de ir a recogerlos a la escuela un día, puede que quieras mandar a tu vecina que no trabaja y que le tienes confianza. Si se trata de cuidarlos un mes, puede que quieras que sea la tía que vive en Wyoming. Entonces,
8: wow.
6: Entonces varía mucho y cada caso es distinto, entonces hay que especificar en el poder. Si me pasa algo, quiero que mi hermana, mi hermano vaya, que hasta que mi vecino, mi prima vaya a la escuela, mi roommate, mi exnovia, mi exnovio, pero si me llegara a pasar algo más serio, si los niños tienen que estar en el cuidado de alguien más de 5 días, más de 3 días, más de lo que
8: excelente,
6: tú quieras,
8: excelente.
6: Entonces es esta otra persona.
8: Así que recuerden, público querido, el abogado Roberto Rodríguez le puede ayudar con estos documentos de poder. Y no estamos, una frase que usó usted en el primer programa, no estamos para asustar.
6: Estamos para educar.
8: Estamos para educar, y pues sí, así que recuerden, público, no estamos haciendo este programa para crear pánico ni para asustarlos. Es porque yo mismo, que me considero una persona informada y me considero educado, cada vez que aprendo algo, ya hoy en este programa aprendí varias cosas nuevas. A mí no se me había ocurrido eso de localizador en el celular, que es una herramienta muy buena. Hasta ahora caigo yo en cuenta, wow, que sí, que no sabemos todo. Así que mientras más información sepamos, mejor estamos protegidos. Así que si usted que nos escucha, y abogado, para que rapidito nos diga el teléfono del abogado Rodríguez, no lo tengo a la mano.
6: Es 979-823-3000. Y como mencionas, Antonio, es muy importante que nos vayamos educando, nos vayamos apoyando, porque nosotros como abogados tampoco lo sabemos todo. Se va, la situación va evolucionando.
8: Porque las leyes también cambian. Todo lo que tenga que ver con este presidente criminal, hoy dice una cosa, mañana dice lo opuesto. Entonces, yo digo que la situación es tan difícil, porque ya usted ve cómo cambia el señor de decisiones. Mañana vamos a atacar, ya no voy a atacar. Yo me quedo
6: simplemente con lo de las detenciones de ICE. Después de que hubo los dos difuntos en Texas y en Minnesota, el departamento de ICE temporalmente decidió, me parece que por 2 días, detener todas las paradas.
8: Exactamente, y luego él dijo no.
6: Bastó con que mandara un tuit. Y después de que mandó un tuit en su red social diciendo que las paradas de ICE eran una herramienta altamente efectiva para su propósito de las deportaciones masivas, ese día estaban de regreso.
8: Exactamente, quiere decir que, por eso es que está bien informado, porque como a veces salen noticias importantes y ya cuando él se entera y él quiere hacer más daño, en menos de un día dijo lo opuesto y...
6: Ahora, ojo, no dijo, les voy a mandar cámaras a todos los oficiales para que lo hagan como deben de hacer. No dijo, les voy a proporcionar uniformes para que todos estén uniformados. No dijo, voy a poner una regla para que no puedan estar enmascarados. No dijo, les voy a dar stickers para que les pongan a sus vehículos que son de ICE. No dijo nada de eso, simplemente dijo, vamos a seguir operando de la misma manera negligente como lo han estado haciendo hasta ahorita. Entonces, nos toca a todos salir y grabar. Si vemos algo, salir y grabar.
8: Estamos viviendo bajo un país donde la criminalidad se ha normalizado en asuntos de inmigración. Muy triste. Ahora, abogado, muy bien, yo sé que muchas veces las personas son llevados a cárceles locales y a veces uno pues no sabe cuando, cómo uno puede localizar a la persona, porque como dice usted, esto es lo que es difícil, se llevan a la persona y a veces uno no sabe dónde se lo llevan. Y si no hay un localizador en el celular que pueda ayudar, porque por lo menos el celular se va con la persona, ¿qué puede hacer uno si uno cree que usaron cualquier infracción de tránsito y se lo llevaron a alguna cárcel local? Ahí también los abogados como usted pueden también ayudar a localizar a estas personas.
6: Sí, definitivamente se puede hacer el intento. Y especialmente si cuando no se tiene el número A, ICE tiene un localizador que podemos usar donde pones el nombre y el apellido y te dicen dónde está la persona, en teoría. Pero muchas veces eso depende de cómo lo registran allá. Y si la persona tiene dos apellidos, puede que los junten, que los separen, que le pongan un guión, que le pongan acentos, que no le pongan acentos, que le pongan acentos al nombre pero no al apellido, que te pongan solamente un apellido pero no el segundo. Puede haber un millón de variaciones que pueden hacer con los nombres. Entonces, no hay como tener siempre el número A. Cuando las personas se comuniquen con ustedes, por eso acuérdense, pídenle el número A, y también para eso sirve el localizador, porque cuando tienes el localizador no tienes que estarte preguntando dónde está, que es un tema que vemos mucho, maestro, porque a mí me han llegado clientes que me dicen, oiga, es que mi esposo trabaja fuera, como muchas de nuestras familias que trabajan en construcción, dice, es que él se va y trabaja allá por la zona de Bastro, por la zona de Austin, y luego regresa en la tarde. Entonces, pasa por 3, 4, 5, 6, 7 condados todos los días. Y hay personas que las operaciones de ICE se las estaban llevando simplemente por ser pasajeros en un vehículo.
8: Exactamente.
6: Cuando no había ni siquiera motivos para detenerlos.

0: por 3, 4, 5, 6, 7 condados todos los días. Y hay personas que las operaciones de ICE se las estaban llevando simplemente por ser pasajeros en un vehículo.
1: Exactamente.
0: Cuando no había ni siquiera motivos para detenerlos. Entonces, eso lo vimos mucho y desafortunadamente ICE tardaba a veces hasta 3 o 4 días en registrar a estas personas en su base de datos y no sabíamos en qué condado las habían recogido y no estaban en un centro de detención local, era un centro de detención federal. Entonces, hay veces que pasan 2 o 3 días para que podamos ubicar a la persona.
1: Qué bueno que mencionó eso, porque también es importante la comunicación con las parejas. Muchas veces la esposa no sabe en cuál condado está trabajando el compadre hoy. Entonces, es importante, señor, que su esposa sepa, hoy voy a estar en el condado tal o en Hearn, porque muchas veces la misma familia no sabe dónde está trabajando. Lo otro que usted mencionó, abogado, que yo lo he vivido, muchas veces cuando la gente es detenida, arrestada, la familia me llaman desesperada para que yo trate de localizarlos aquí en la cárcel local. Me dan un nombre, pero resulta que en la cárcel lo registraron con el segundo apellido y no con el primero. Entonces es importante que usted que nos escucha sepa la familia. Por ejemplo, mi nombre es Caraballo Rivera. Todo el que me conoce sabe que yo uso los dos apellidos, Caraballo Rayita Rivera. Entonces, que la familia sepa, Roberto solo usa Rodríguez, okay, no hay que preocuparse por el apellido de tu mamá. Entonces, es importante que la familia sepa cómo uno se identifica, porque yo he tenido familias que no sabían que el marido o el hermano, al ser detenido, usó el segundo apellido porque estaba en la matrícula. Entonces es importante también saber esta información.
0: Y si pueden tener copias de sus documentos legales a la mano, excelente, e intercambiarlos entre ellos también sería excelente. Porque yo he visto situaciones en las que personas me dicen, oye, es que mi nombre es tal, pero el documento legal es, por ejemplo, un cliente que decía que su nombre era Francisco y se presentaba como Francisco, pero su pasaporte decía Francis. Pero él no decía que se llamaba Francis, y lo vincularon a un proceso como Francisco, pero él se presentaba al mundo como, lo vincularon a un proceso como Francis, pero él se presentaba como Francisco. Entonces, no es nada más de cómo se identifica la persona, pero qué dicen los documentos para ver todas esas variaciones. Ahora, si pueden conseguir el número A, cuando llamen, no tenemos que preocuparnos de todas estas cosas, por eso es tan importante.
1: No, y qué excelente recomendación, público querido que nos escucha. Vaya a cualquier tienda y saque copia de su pasaporte, de su matrícula o identificación de El Salvador, el DUI, como le digan en el país, y compartan copias de estos documentos. En otras palabras, que la persona a quien yo le tengo más confianza, si a mí me pasa algo y yo llevo conmigo mi pasaporte, mi licencia o mi matrícula, que otro pariente tenga copia de todos esos documentos, inclusive el acta de nacimiento, porque si sucede algo, todos esos documentos van a ser necesarios y ya uno sabe, bueno, no tengo que asustarme porque me pasó, aquí estoy en la cárcel del condado, pero ya yo sé que mi hermano o mi esposa o mi esposo tienen todos esos documentos a la mano y no tienen que estar buscando dónde Antonio dejó el acta de nacimiento.
0: Exactamente, maestro. Ahora, también quería platicar yo de los mitos migratorios que más daño causan. Hay personas que me han dicho que simplemente, que creen que porque ya llevan 10 años aquí, ya les toca la residencia.
1: Increíble.
0: Eso no pasa, pero son rumores que se van corriendo. Ahora, existe una defensa legal que se llama cancelación de remoción, pero eso es otro proceso, pide muchísimo más y eso es un proceso cuesta arriba y no es tan común. Ese proceso existe, pero es para otro propósito.
1: Quiere decir que si yo llevo aquí más de 10 años y no tengo papeles, eso no me garantiza nada.
0: Exactamente.
1: Muy importante.
0: También hay personas que piensan que las tarjetitas rojas que se están compartiendo, donde le informan a las personas de sus derechos y qué hacer en caso de una situación. He escuchado que hay personas que están vendiendo esas y que dicen, las venden a las personas como que eso es un escudo antideportación. Eso no es ningún escudo antideportación, eso es simplemente una tarjetita que les informa a ustedes sobre sus derechos. Eso no es ninguna fianza, nada, eso es eso es simplemente una tarjetita que se imprimen.
1: No, y es importante porque esa tarjetita es simplemente una herramienta. Me paró el policía, yo no quiero que me haga preguntas, al usted mostrarle esa tarjetita, le está diciendo indirectamente, sepa inglés o no, a la persona, yo no voy a contestar ninguna pregunta.

0: Y esas tarjetitas llevan en la comunidad, bueno, desde la primera vez que Trump ganó.
1: Imagínense.
0: Sí, porque muchas veces la gente por miedo, por nervios, suelta la sopa y da toda la historia de la familia. No, que yo soy de Veracruz y que sí. Llegué aquí. Entonces, cuando uno se viene a dar cuenta, ya esa persona le soltó al oficial la mitad de su biografía, haciéndose daño a sí mismo.
1: Muy buen tema, maestro. Y ojo, eso aplica también en los casos penales. Que no se les olvide, no nada más en los casos migratorios, también en los casos penales. Lo mejor que pueden hacer es guardar silencio. Yo encuentro que muchas veces...
0: solamente mostrar una identificación que tenga nombre y foto y ya.
1: Y ya. Y si pueden identificar, si su identificación no es de aquí, también simplemente pueden compartir su nombre, su fecha de nacimiento y su dirección. Wow. Si quieren no enseñar su matrícula, pero tienen que saberse esa información de memoria. Pero fuera de eso no tienen que contestar absolutamente ninguna otra pregunta. Ahora, también, ahorita que están pasando las redadas y con todo lo que existe en cuanto a los mitos de lo que se puede hacer o no se puede hacer, hay un mito de que en las escuelas y en las iglesias no se podía hacer nada.
0: Oh, exacto, excelente punto.
1: Eso ya no es el caso. La ley, ya no hay inmunidad por ubicación. La ley dice que la escuela o la iglesia... Ya no es sagrado.
0: Sí, porque ya he visto casos donde inmigración se está metiendo a escuelas e iglesias. Yo pensé que jamás viviría para ver tal atropello.
1: La regla federal cambió completamente. Antes mínimo respetaban esos lugares, ya
0: qué horror.
1: A propósito cambiaron eso y ya se permite hacer detenciones en las iglesias y en las escuelas.
0: Inclusive hemos sabido que se la pasan rondando cerca de las escuelas e inclusive de algunas iglesias, donde sabe que hay población hispana sin papeles.
1: No, y muy interesante, maestro, en el estudio que platicamos del ACLU hace poquito sobre todos los atropellos que vieron, de los 1,213 casos que investigaron, resulta que 157 incidentes involucraron gente, involucraron a menores.
0: Increíble.
1: Pero también una cantidad tremenda, me parece que fueron 119, que fueron miembros de la iglesia, educadores, gente que tuvieron que sufrir atropellos.
0: Hoy día nadie está a salvo y no estamos a salvo en ninguna parte, dada la situación política, y esto es muy triste porque no hay cosa peor que uno mandar los niños a la escuela y no saber qué va a suceder, porque sabemos que muchos niños tienen papeles, pero los padres no tienen papeles. Ahora, abogado, yo sé que es difícil prepararse cuando uno no lo espera, entonces, estar informado, por ejemplo, yo he visto casos donde personas que están casados con una residente o ciudadano que todavía el proceso está apenas empezando, se sienten ya con la seguridad. Bueno, pasaba con lo mismo. Sabemos que personas con permisos de trabajo y con licencia han sido detenidos y deportados. Yo inclusive, uno de mis mejores amigos, Brian llevaba ya más de 10 años con su permiso de trabajo y su licencia y trabajando con muy buen sueldo, y el muchacho rumbo al trabajo lo pararon y se lo llevaron a él y todos sus pasajeros.
1: ¿Qué es lo que da coraje, maestro? Porque lo que esta administración impulsaba era que iban a llevarse a todas las personas que estaban cometiendo delitos.
0: No es cierto.
1: Y ahora resulta que eso solamente es como el 10% de la persona que se están llevando. La gran mayoría
0: son inocentes,
1: son personas trabajadoras que iban al trabajo y simplemente porque iban manejando se les atravesó.
0: Y esa era la meta. Eso de que solamente vamos a llevarnos a criminales es la excusa que ellos usaron para tener esta presencia en todas partes. Pero sabemos que son racistas, son xenofóbicos, y si usted no sabe lo que es xenofobia, no le voy a decir, aprenda esa palabra, son xenofóbicos. Entonces, la xenofobia y el racismo y los prejuicios son la gasolina que le han dado a este presidente y toda esa base, como dice usted, es un culto, es como si fuera una religión.
1: Imagínese, maestro, para que la presidenta de México haya dicho hace poco que quería tomar represalias legales, no sé si escuchó algo de eso.
0: Claro, quiere meter una demanda, Sí, excelente, excelente. Háblenos un poquito de eso de la presidenta. ¿Qué piensa usted eso? Porque la presidenta no le tiene miedo a este nefasto señor. ¿Qué piensa usted de la actitud de la presidenta?
1: Yo creo que ha llevado esos temas muy diplomáticamente, con mucho cuidado, pero ha sido muy firme, muy firme, muy firme. Definitivamente me da gusto que México está digo, yo como mexicano, me da gusto que México está haciendo punta de lanza en encarar a estas personas, porque yo encuentro que si otros países sudamericanos también se organizan y se ponen de acuerdo, va a tener muchísimo más peso. Algo que están diciendo aquí la administración americana es que México no tiene soberanía, no tiene poder, no tiene ni voz ni voto. Pero eso es un error. Hay dos mecanismos que se pueden usar para hacer que estas personas se hagan responsables. El primero es ante la Corte Internacional, que es la misma que a la que Marco Rubio ahora está sugiriendo
0: que
1: que Estados Unidos se deslinde completamente, quieren disolver esa corte para que no los vinculen a un proceso criminal por todo lo que está pasando. Eso quiere decir que el mismo secretario de Estado está consciente de lo que pudiera pasar en un foro internacional.
0: Y entonces México puede tomar cartas en el asunto legalmente.
1: México ya lo hizo, ya lo hizo anteriormente.
0: Por todos los que están muriendo, ¿correcto?
1: Lo hizo anteriormente en un caso, el famoso caso Avena, y la Corte Internacional encontró muchas violaciones de derechos humanos y Estados Unidos dijo, bueno, no nos importa.
0: Wow,
1: y en base a eso, ahorita están tomando esa postura de que están viendo, bueno, eso fue un caso, ahorita con todo lo que está pasando, se nos puede venir una avalancha de demandas. Ahora, ese es uno, que dices, bueno, a lo mejor le pueden aplicar a Estados Unidos sanciones, a lo mejor importa, pero ojo, la Corte Suprema dijo en el verano del 2026, en un caso muy importante, el caso contra Geo Group, ellos determinaron que las familias de los detenidos pueden demandar, no al gobierno federal, pero a las compañías privadas que trabajan con el gobierno federal como parte de sus esfuerzos de deportación. ¿A qué me refiero con eso? A que no puedes demandar al gobierno federal porque tienen esta inmunidad, porque son soberanos. Pero ICE trabaja con compañías privadas donde detienen a estas personas. Son centros masivos que están lucrando.
0: Son republicanos que se están haciendo millonarios. En otras palabras, y eso sería un buen artículo, lo leí.
1: Sí.
0: ¿Cuántos de estos centros de detención son privados? Y la gran mayoría son privados.
1: Casi todos.
0: Y se están haciendo millonarios los republicanos con el sufrimiento. En otra palabra,
1: y los accionistas. La gente rica que tiene acciones en esas empresas. Sería un artículo increíble. Porque mira.
0: Y luego van a la iglesia.
1: Y luego, sí, a darse golpes de pecho. Pero mira, solamente los grupos. Todos estos grupos son privados y te voy a decir por qué. No todos, pero la gran mayoría. Porque anteriormente el gobierno federal no tenía la capacidad para detener a tantas personas porque no estaba haciendo deportaciones masivas. Ahora que quieren deportar a mínimo 2,000 personas diarias y que están poniendo cuotas específicas, no tienen centros de detención para albergar a tantos detenidos.
0: Increíble.
1: Entonces, como el gobierno federal no tenía tantos centros de detención, empezaron a rentar bodegas que no estaban equipadas para almacenar gente, mucho menos para darles una estancia, pero empezaron a rentar bodegas de manera masiva.
0: Y se les está pagando millones.
1: Millones y millones. Bueno, hay compañías que dijeron, bueno, nosotros tenemos cárceles privadas, contrátanos a nosotros para hacer estos centros de detención.
0: Increíble.
1: Hay cuatro compañías que se dedican a eso. Geo Group, Core Civic, VI Incorporated y Geo Transport. La Corte Suprema acaba de determinar que estas personas, estas compañías no tienen soberanía y estas personas son los centros de detención que están lucrando con todas estas personas que están detenidas, son las que están vendiéndole al gobierno las comidas que les dan, las camas que les rentan, los uniformes que les dan, el aire acondicionado que respiran. Entonces, si lo están haciendo de una manera negligente, que sabemos que lo están haciendo porque ha habido muchos detenidos que mueren
0: claro,
1: a manos de estas personas porque tienen alguna condición médica, tienen diabetes, tienen glucosa, no les dan sus medicinas, las personas se mueren y lo dicen, bueno, perdón, no sabíamos, no entendíamos. Bueno, tu trabajo era saber y tu trabajo era entender. Entonces, estas compañías se pueden demandar simplemente porque están albergando estos inmigrantes. Ahora, va todavía más allá, porque hay un estudio que habla, después de que esta ley fue promulgada en el verano del 2026, entonces es más o menos reciente,
0: claro,
1: pero a raíz de eso, eso abre la puerta no nada más para estas compañías que albergan a los detenidos, pero hay muchas otras compañías que tienen contratos directos con el gobierno federal, específicamente con ICE, incluyendo Amazon, incluyendo AT&T, incluyendo muchas otras compañías que les dan servicios a ICE para operar, desde celulares hasta internet, simplemente son contratos, los mismos que le rentan las camionetas. Todas estas son empresas privadas que trabajan de la mano con el gobierno americano. Entonces, ya que el gobierno federal, la Corte Suprema dijo que estas empresas privadas no gozan de ningún tipo de inmunidad legal, pueden ser demandadas. Ahí está la clave. Y es con lo que está amenazando la presidenta. La presidenta Sheinbaum dijo, vamos a acudir a todos los foros internacionales a seguir presentando quejas y a seguir ridiculizándolos y a seguir poniéndoles en su cara todas las violaciones de derechos humanos que han estado haciendo. Ahora, si no les importa, no les importa, pero yo le voy a seguir diciendo al mundo lo que han estado haciendo y lo voy a seguir documentando de manera legal y de manera pública. Y aparte, les vamos a dar donde más les duele. Vamos a contratar abogados, vamos a asesorar a la gente, vamos a educar a la gente que tiene a gente detenida a que vayan y demanden. Ahí no es el gobierno mexicano el que puede demandar. Ojo, tenemos que estar preparados y la gente tiene que estar educada. La que demanda ahí es la familia. La familia de la gente que está detenida puede demandar.
0: Quiere decir que si mi pariente murió en uno de estos centros privados, yo puedo tener un caso para demandar en el futuro a ese centro, porque fíjate, uno piensa que estos centros son del gobierno. Entonces, al uno pensar que estos centros son del gobierno, uno piensa que tiene las manos atadas, pero como usted acaba de decir, muchos de estos centros son privados, entonces la familia que están perdiendo sus seres queridos van a tener ahí quizás una herramienta para en el futuro poder demandar a estos lugares. Y sabemos que mucha gente está muriendo en estos centros.
1: Exactamente, maestro. Todas estas compañías se estaban beneficiando de que estaban asociados con ICE y estaban promoviendo una defensa legal que la Corte Suprema ya dijo que es inválida, que la defensa es, estamos operando bajo dirección de ICE y como ICE tiene inmunidad federal, nosotros también porque estamos operando bajo su dirección, bajo su supervisión. La Corte Suprema dijo, no, tú estás beneficiándote de los contratos de ICE, pero tú puedes ser demandado como cualquier otra compañía por negligencia, negligencia médica, muerte injusta, condiciones inseguras, fuerza excesiva de empleados privados, accidentes en traslados. Todo eso pasa y la gente tiene que saber que está aquí y que les comunique a sus familiares que están detenidos. Si están sufriendo alguno de esos abusos en esos centros de detención, nos tienen que contactar, tienen que contactar a un abogado para que se ponga en contacto.
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0: Recuerden, cada sábado estamos aquí, así que hasta la próxima, que tengan un feliz fin de semana.
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100.1 FM, somos Radio Alegría, La Profrina. Buenas tardes, 12 con 8 minutos. Vamos a contar remoto directamente de Sterling Kia con Flor del Valle. Yo aquí en cabina, mi compadre David Castillo, Pepe Pau, estar allá, ingeniero de sonido. Pues son los 12 con 9 minutos. Oye, salud para la gente de allá de Quechureño. Tierra Blanca, Veracruz, saludito para toda la gente que nos escucha acá, todos los sabaditos por allá en Quechureño, Veracruz, Tierra Blanca, Veracruz, saludito para allá, la familia Rosas, siempre pendiente de la 1240, de la 100.1 FM, siempre así la número uno, órale. Ahí estamos en la www.radioalegría1240m, www.radioalegría1240m, en el Facebook, ahí estamos en Radio Alegría 1240m.

nomás lo necesite. 12 con 12 minutos, casi con 13 minutos. No se olvide que tenemos un control remoto directamente de Kia con Flor del Valle. Y aquí en cabina, mi compadre David Castillo, Pipiripao, ingeniero de sonido. Órale, allá en Stellan Kia. Oye, saludos familia Ortiz allá en el Valle, McAllen. Saludos para toda la gente bonita por allá. Camilo, familia Torres, Camilo Torres, Camis Torres, familia Torres en San Juan, Texas. También saluditos para ellos que nos escuchan por allá. Saludos para ellos, órale, claro que sí.

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0: 1240M, 100.1 FM, somos Radio Alegría del Porfirio y vámonos con Flor de Valle. Adelante, Flor.
1: Muy buenas tardes, Félix. Aquí nos encontramos en el Sterling Kia, en el segundo anual Backpack and Supply, School Supply Giveaway. Y está hasta el tope con muchos niños. Aquí familias, mamás, papás, con sus hijos. Tenemos también al solicito raspacito que después agarran su mochila. Peluche, pueden ir a agarrar una raspa. Ajá. Y gratis. También tenemos a Cristóbal Toro Show. Aquí se acaba de subir una niña brave, ¿cómo se dice? Bien valiente. Y se valiente. Subió con toda mochila, Peluche. Duró como 3 segundos.
0: Sí, para que no se la ganen.
1: Sí, no, está bien bonito el ambiente, sí está caliente, pero la línea está larga, pero está yendo rápido. O sea, lo que pasa, entran por grupos de familia o con sus hijos y agarran la mochila. Los niños pueden agarrar la mochila que ellos quieren. Tienen otros puestos alrededor de aquí que los niños y la familia pueden agarrar servicios. También tenemos como Radio Alegría, como ustedes saben, Always in the Mix. También tenemos The Beat 101.9, The Beat. Como les dije, también tenemos a Cristóbal Toro Show, a Raspas, el Mariscos y el Solicito, y mucho, mucho más. Pasen al 197 North Earl Rudder Freeway, aquí por el 6, como se sabe, con nuestra comunidad. Y aquí está el ambiente a todo lo que da. También tenemos otro grupo que tenemos a Gear Up.
2: Okay. We're at the radio station. Do we have Gear Up in the house?
3: Gear Up is here.
2: Come on, what kind of program are you?
3: So Gear Up serves the class of 2026. If any students need to get some support with textbooks or school supplies, come see us. The seniors that just graduated from Bryan ISD and Hearn ISD.
1: Okay, ya saben, aquí está la escuela, Gear Up, que puede ayudar a todos los estudiantes que se acaban de graduar, feliz. El ambiente está grande. Nomás faltas tú aquí en Sterling Kia, localizados en el 197 North Earl Rudder Freeway, hasta las 2 de la tarde. So ya comenzó, así que vénganse.
0: Claro que sí. Okay, regresamos contigo, Flor. Pues vamos transmitiendo en vivo directamente Sterling Kia con Flor del Valle, mi compadre de mi castillo, ingeniero sonido. Ya son las 12 con 22 minutos. Oye, saludos para el Torito de Irapuato, Guanajuato. Dice que la semana pasada andaba cementero, ahora anda de carpintero. Un saludo para la gente de Irapuato, Guanajuato. Saluditos allá, mi compadre, el Torito.

Bueno, pues ahí quedó Pepe Tobar con esa de las dos que era para mí, para ir a Paltorito, Irapuato, Guanajuato. Ahora vámonos, salud, vea, para la gente de ADE. Para Sergio Valadez, de parte de Gerardo Relé, para toda la gente de Bryan y Houston, Texas, que andan trabajando allá por Houston, Texas. Alguien está cerquita de Elgin, Texas. Saludos de parte de Sergio Valadez, para la gente de Monclovita, La Bella, de parte de toda la gente de Tampa, la gente de Houston.

saludito con esta rolita de la fiera de Chinaca, lo nuevo, nuevo, bingo. Saludito para Agüero Palmas Construction y toda la banda, para Simón Fonseca, saludos para toda la banda de Palmas Construction. Andan echando esto, ¿cómo se llama? El sacate, que andan echando, dice, desde temprano, andan bien cansados de ahorita, aparte se alivian de volada. Saludos para el Torito de Irapuato, Guanajuato, de perro de parte de Güero Palmas, toda la gente de Vinchil de Texas, saludos para ellos, para Sergio Baladez allá en Lindsay, Texas, en Elgin, Texas, la gente de Coahuila, Macorita La Bella, de parte de Sergio Baladez, la familia Baladez, toda la gente de Houston, Texas también. Saludos para la patrona roja, gracias por la invitación, dice, estamos el corrido con los famosos de Bravo, la patrona, claro que sí. Vamos primero con esto cuando son las 12:30, vámonos, de esto se llama...

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9: Hola, 1240 AM, 100.1 FM, somos Radio Alegría, la primera. Vámonos con Flor del Valle. Adelante, Flor.
10: Así es, Peluche, de nuevo estamos aquí en el segundo año del Backpack y School Supplies Giveaway aquí en el Sterling Kia, localizado en el 197 North Earl Weather Freeway aquí en Bryan. No te tardas mucho, aquí un ladito de la, como le sabemos, Highway 6. Aquí estamos hasta las 2 de la tarde con este gran evento, Prosperitao. Y su servidora Flor del Valle, aquí estamos, Peluche, hasta las 2 de la tarde.
9: Está hasta el tope, ¿no?
10: Tenemos también la radio difusora 101.9, 101.9 The Beat.
9: Bueno.
10: Y el apoyo de, como del año pasado, también este año, no se puede pasar raspas y mariscos, el solicito. Y aquí tienen raspas regalando a nuestra comunidad.
9: Claro.
10: Ya después te agarran su mochila, se vienen a agarrar su raspa, y si quieren también subirse en el toro. Y tenemos raspas como de fresa, limón, coco, piña colada, guayaba, mango, tamarindo, piña.
9: Ándale.
10: No, hombre, Peluche, con este calor,
9: sí,
10: caen muy bien estas raspacitas. Tenemos una Lilia, los dejamos por grupo, por familia.
9: Ajá.
10: El papá o la mamá y los niños vienen y ellos escogen su mochila de Filipao. Y también toman fotos. Hay otros puestecitos aquí en esta área donde pueden agarrar más información, como por ejemplo Kira está aquí ayudando, sí, a todos nuestros niños de la escuela de la Independencia de Bryan ISD.
9: Claro, claro que
10: Entonces,
9: sí.
10: Tenemos mucho que hacer aquí. Y les voy a pasar en unos momentos en la otro remoto, porque este está ocupado. Les voy a pasar con las organizaciones que hicieron esto posible.
9: Ajá.
10: Queremos darles gracias a, por supuesto, a Sterling Kia, también a Calderón Legal Group y nuestra querida realtor, la señora Alex Castillo, que siempre nos apoya. Es un evento de la comunidad y Peluche, hay bastante. Bastante gente,
9: sí,
10: lo que significa que hay bastante necesidad.
9: Ah, claro.
10: Así que todavía, aquí estamos y no nos vamos hasta las 2 de la tarde, todavía tienen tiempo, vengan de nuevo, es el 197 North Earl Rudder Freeway aquí en Bryan, los esperamos, vengan a pasarlo con Radio Alegría, The Beat, 101.9 The Beat, y también este sábado pues está calientito, así que todos aquí con una rasta en mano y pasándola buen tiempo. Bueno, Peluche, regreso para cabina.
9: Oh, claro que sí. Bueno, vamos transmitiendo en vivo directamente de Starling Kia con Flor del Valle, mi compadre Ingeniero Sonido Pipiripao, 1240M, 100.1 FM, órale. Son las 12:37, 12:37. Hoy nomás.

la banda. La original banda de Limón, lo nuevo que trae. La original banda de Limón que se llama Teen Anticipado. 12:42, ¡ay, felicidades para el Torito, Torito, Torito! Cumpleaños el lunes, pero de una vez, adelantamos de una vez. Saludos para el Torito, que la pase bien, de parte de todos, papá, de su mamá, de toda la familia Pantoja, de San Lucas, Guanajuato. Felicidades. De parte mía, de parte de mi señora, claro. Allá para el Torito y todo, familia.

Toluca de Guanajuato, de parte de su papá, su mamá, de toda la familia, claro que sí. Ahora vámonos con la patrona roja, es el correo de la patrona, vamos de Bravo. 12 de la tarde, 45 minutos, 46 minutos.

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0: Adelante, Flor. Adelante, Flor.
1: Hola, Péndete, ¿cómo te encuentras? No, hombre, aquí estamos hasta el tope. Quiero avisarles al público que ya tenemos domadas las mochilas que se va a regalar porque estamos llenos. Un éxito total, peluche.
0: Lleno total.
1: Total. Está aquí Cristóbal Toro Show. También está las raspas, el solocito, sí. Y mariscos, raspas y mariscos. Y también tenemos a Gear Up. Esta es una organización para nuestros seniors que se acaban de graduar y necesitan... están entrando al colegio, peluche, y necesitan cosas como que vayan a necesitar ellos cuadernos, información, todavía ayuda con el financial aid y todo eso. Así que también está aquí, hay otros puestos aquí, está nuestra hermana difusora 101.9 The Beat, y acabamos de pedir otro pedido de mochilas, peluche, porque se nos está agotando las mochilas y también school supplies. También quiero darles a saber que tenemos certificados que están regalando, se están registrando y estamos regalando certificados. Okay. Quiero dar las gracias, dame un poquito de tiempo porque tengo que irme para acá.
0: Okay.

0: 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Hay certificados, Pipi Peluche, que tenemos aquí, que están regalando para corta de pelo también para los niños. El ambiente está súper, pero sí quiero darle saber al público que nomás tenemos las mochilas que para el público que está aquí porque estamos súper llenos y esa es la segunda dada que damos de las mochilas, se nos está acabando, así que nomás queda para los que ya están aquí. Así que gran evento, estamos bien contentos, muy felices. Les estamos preguntando a los muchachos, fíjense que si están listos para la escuela, déjame preguntarle aquí a una, a un niño. Dijo, ¿cómo te llamas? ¿Cómo te llamas?
1: Jacob. ¿Qué es que cambió por today? ¿Qué viniste a hacer el día de hoy?
2: ¿Vamos
1: ya? ¿Qué grado vas a ir? Are you ready for school? Ah, es primero que dice. Are you ready back to school? What's your name?
2: Max.
1: Max, are you ready to go back to school?
2: No.
1: No. Ay, aquí tenemos dos bebés, mamá. Uno sí, otro no. ¿Cómo te encuentras el día de hoy?
2: Bien, gracias.
1: ¿Le gustó el ambiente?
2: Sí.
1: Bueno, gracias por haber venido y nos vemos el próximo año, ¿ok?
0: De nada. Ya sabes, Peluche, aquí con la gente y pasándola súper bien. Sí, está caliente. Pero aquí aguantamos, nosotros somos al 100.1, dándole saludos a mucha gente que anda saludando aquí, saludos también para ti, se me olvidó el nombre, discúlpame. Pero bueno, continuamos con más de su diversión aquí en Sterling Kia, ya saben, localizados en el 197 North Earl Rudder Freeway. Y queremos dar gracias a Sterling Kia, a Calderón Legal Group y también a nuestro realtor Alex Castillo.
3: Claro.
0: Bueno, Peluche, nos queda una hora más, regresamos a caminar.
3: Ok. Así estamos transmitiendo en vivo directamente Sterling Kia con Flor del Valle, mi compadre Pipiripao, ingeniero de sonido. Vamos de repente con una rolita que tengo por aquí, vamos rápidamente. Esto se llama La Güera. Salud para allá para Guaro Palmas, saluditos para Guaro Palmas, Construcción, allá para Simón Fonseca, el mero petatero del cemento. Oye, para el Torito, salud para el Torito de Irapuato, Guanajuato, para el otro Torito que cumple años. Felicidades ya para el Torito de parte de su papá, su mamá, la familia Pantoja, saludos de Guanajuato. Órale, alegría de corazón, La Güera.

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Oye, deja mandar saluditos con esta canción de Exterminador. Puro Guanajuato, va para Simón Fonseca. También saluditos con esta canción de Exterminador, allá para la familia Pantoja de San Lucas de Guanajuato. Apa, Torito, que cumple años el lunes, pero ahora no va a sacar en grande hoy.

Matamoros, Tamaulipas. Y se pone una canción de la gente de Matamoros, Tamaulipas, del grupo Belén, Lucerito. Vamos rápidamente con esta canción, Lucerito, rápidamente con el grupo Belén. Rápidamente, vámonos. Saludito para toda la gente de Matamoros, Tamaulipas, con esta rolita, Lucerito. Familia García, ya para Ricardo García, para Águeda García de Matamoros, Tamaulipas. Saludito con esta canción, Lucerito. Saludos para el Güero Palma, Pablo Construcci y toda la banda que ya llegaron otra vez. Van a secundar, van a dobletear la carne asada. Hoy no más.

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0: Órale, 1240M, S.1 FM, somos Radio Liré, la primera moda con Flor del Valle. Adelante, Flor.
1: Pues seguimos y seguimos, Peluche, aquí en este día sábado hermoso, un poquito caliente, pero pues tenemos las raspas y mariscos, el solecito aquí para que gratis agarras una raspa, tienen de fresa, limón, ajá, como les digo, piña colada, de vainilla. Yo, pues como soy niña fresa, Peluche, me comí una de fresa, bien oh, rica. Bueno. Y sabrosita. Bueno, también tenemos a Cristóbal Toro Show. Ajá. Tenemos los niños subiéndose. Después se quedaron su mochila. Les estoy pidiendo, también nos queda como 40 minutos de este control remoto. Y además estamos, ya terminamos la línea, Peluche, para sí, los que nos quedan de las mochilas. Y gracias a Dios, a mí todo ha salido perfecto, un poquito, pues ya sabes, aquí ocupados con la comunidad, sí, que está caliente, you know, pero mucha gente trajo su sombría mientras que esperaban la línea, y además entraron al aire acondicionado de Sterling Kia, y estaba viendo, Peluche, ajá, hermosos carros que tienen aquí, así que pasen aquí, hay mucho ambiente. 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Claro. Y participó en este evento control remoto de los Backpacks and School Supplies Giveaway. También, Peluche, hubo mucho otras organizaciones que dieron su granito de arena. Sí. 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Ajá. Ella, Farmers Insurance, a Mayra Ibarra. También a Blackstone Tire and Auto, el señor Néstor Saldaña.
0: Claro.
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0: Claro.
1: Para todos los trabajadores de la tienda del Indio, el Hillcrest Grocery, siempre apoyando a Radio Alegría y en estos eventos, y también los plebes mariscos y wings.
0: Ajá,
1: que sí, tienen un hermoso nombre. La semana pasada me fui a comer unos ostiones.
0: Ándale.
1: Con ceviche. Peluche, estaba, nunca había probado yo eso, qué riquísimo. Así que los plebes mariscos y wings, gracias, gracias por dar también su granito de arena.
0: Claro.
1: Level Upcut Barber Studios, y también ellos dieron certificados, estuvieron dando certificados, para ciertos, están siendo rifas, muchas rifas que tenemos llevando a cabo, ganando certificados para la Ross, tantas cosas, Peluche, es un evento tan bonito, y lo más bonito que todo es gratis. Ya dimos 400 mochilas, tuvo que ir a nuestros duendes, ya ves que también participan en el MASH, y tenemos unas sí, hadas bien buenas que van a la tienda y hacen lo necesario. Ahorita acaba de llegar otra troca llena de mochilas, pero esas son ya para los que están aquí. So, por eso le pido a la comunidad, si ya es un poquito tarde, porque nomás vamos a dar a las mochilas que a las personas que quedan aquí en la línea, que está larga, da la vuelta hasta atrás del edificio, Peluche. Así que más de 400 mochilas, vienen con school supplies, dando tarjetas de para cortar el pelo, raspas del solicito aquí gratis, no hombre, gear up para ayudar a nuestros seniors que están yendo al colegio o que están preparándose, para ayudarles con esa información, Peluche. Así que un evento hermoso, precioso, y dándole las gracias a todos nuestros patrocinadores. Y si tú eres un negocio, el próximo año, o cuando escuchas eventos así, es algo que yo te animo que te participes, porque es algo bien bonito, también para la comunidad, pero también la comunidad sabe, las personas que cuiden su propia comunidad. Y no, cuando les digo de estos nombres, ellos no tendrían que dar nada, pero quieren ayudar a nuestra comunidad, a hacerlos sentir que los queremos, los apoyamos, y más en estos momentos cuando regresan a la escuela. hay mucho chiquillo ahorita, todo soleado, ahí corre, corre con el toro y aquí alrededor, así que ellos bien contentos y felices con su mochila y su raspa, y pues Peluche, regresamos para atrás en cabina, nos quedan 40 minutos, pero como les digo, comunidad, ya no hay para dar más, nomás tenemos para los que están ya aquí, que es una línea que se da hasta alrededor de atrás de la del edificio, pero muchas gracias y regresamos a cabina.
0: Así es, estamos transmitiendo en vivo Starling Kia, está tremenda la línea para las mochilas. Qué bueno, qué bonito todo, lo bonito de Starling Kia con Flor del Valle, mi compadre Pipiripao y quien es los sonidos, 1240 M 100.1 FM, siempre siendo la número uno. Esta situación yo ya no la aguanto, ya no la aguanto. Venga, mandar saluditos para familia Cárdenas, para Leti Cárdenas y familia, claro que sí, una canción que me están pidiendo nada más, que se llama Ángeles Azules y... Santa Fe Clan, se llama tú y tú, tú y tú. Una 24 minutos, ánimo, ánimo.

Torreón dice, manda un saludito para los paisas, para el paisa del Torreón Nuevo León, que está trabajando en Taylor, Texas, con la canción de Topayo. Un saludo para Chaza, de parte del paisa. Salud para ti también, claro que sí. De parte del paisa, dice, con una canción de Topayo. Esto lo pongo de repente para la gente que está trabajando en Taylor, Texas. Órale, saludos para ellos, para toda la gente bonita que trabaja por allá. Tena, salud para la gente de Quechureño, Tierra Blanca, Veracruz. Salud para la gente que nos está escuchando por allá también. Ah, para la gente de Veracruz.

Estás escuchando Ángeles Azules con Santa Fe Clan. Esto que se llama Tú y Tú, cuando son a 1 de la tarde, 26 minutos, 540 MS.1 FM, siempre siendo la número 1. Oye, salud para Simón Fonteca.

Genaro Reyes, esto que se llama Mi Tierra León, Guanajuato. Va para Simón Fonseca. También saludos, va para el Torito, Torito, Torito de Lucas, Guanajuato, familia Pantoja, saludos también, claro. En su cumpleaños del Torito. Hoy nomás, súbele, súbele.

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10: 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Vámonos con Flor del Valle. Adelante, Flor.
11: Así es, Peluche, ay, discúlpame, es que con este calor, Peluche, y aquí está Piperipa a un lado mío, es que hemos estado especialmente mis respetos para todos los, Yolanda, la consentida, Ana Praga, toda la familia Praga, que aquí estamos ayudando con este evento. También está Radio The Beat, 101.9, The Beat, nuestra hermana difusora, que esto ha sido un éxito total. Peluche, que hasta sí, se nos acabaron las mochilas y fueron para agarrar más, ya nos quedan, contamos los que nos, you know, que habían comprado y sí, la línea, y a los demás les di, you know, les dieron premios como para corte de pelo y eso, pero ya no, la línea ya no, ya se canceló la línea, porque paramos la línea porque ya se agotó. Más de 400 mochilas, Pipiripao, y Peluche, que hemos estado sí, dando el día de hoy, se dio más de 400 mochilas, y todavía están dando más, pero estos son los últimos números que hemos tenido, porque es un evento total. También tienen un toro mecánico, así que los niños han podido divertirse, estar en línea, hay unos que se han frustrado, ¿verdad? Se los sacan para que vengan a ver, a agarrar una raspa, o también que se quieren subir al toro. Ha habido muchos valientes y mujercitas también, Peluche, que se, sí, se avientan a subirse al toro. Yo ando mala de la espalda, ¿para qué me quiero hacer más daño? No, sí, mira, muy divertido, pero eso es algo, mis respetos, you know, cuando el toro te levanta y te sacuda ahí, nomás para los jóvenes, nomás para los valientes. Pero sí, Peluche, ese es el segundo año. El año pasado también me tocó, fue la primera vez. Sí. Y sí había gente, pero todavía teníamos, pues, you know, cuando llegaron la hora, que todavía había mochilas. Este, ya no, todavía no acabamos la hora y tuvieron que mandar por más.
10: Por más,
11: así
10: sí.
11: Así que ya. Qué bueno. Es algo que, pues, sí nos agarró de sorpresa, ¿verdad? Pero es algo también que el próximo año, pues, yo creo que va a ser supre. Doble lo que estamos haciendo hoy, el esfuerzo. Hay mucha necesidad, y les puedo decir una cosa que yo he estado observando. Aquí estoy baile y comiendo raspos con la comunidad, pero hay mucha necesidad, Peluche.
10: Sí.
11: Hay niños con la mamá y el papá, y vienen con sus hijos, y de diferentes nacionalidades, hemos visto blancos, morenitos, mexicanos, musulmanes, de toda cultura. La peluche, imagínate este evento tocando no más a los hispanos. Es bonito, sí, estamos a siempre para nuestra comunidad. Pero fíjense toda la, la comunidad que ha venido aquí. Y estamos sorprendidos, todos estamos con los ojos cuadrados para asegurarnos que tenemos bueno, todo para ellos, ¿verdad?
10: Sí.
11: Pero también esto abre los ojos y se siente bien bonito, peluche. Uno no sabe el ambiente, mucha gente conocida y que también está aquí apoyando a Radio Alegría. So, tu estación que siempre te da más por escuchar. Y este es uno de los eventos que Radio Alegría se debe de poner bien contento y feliz participar, porque es un evento Radio Escuchas para nuestra comunidad. Y como les dije, hay bastantes niños con sus papás. Estamos un poquito soleados para que no tiene el solecito con las raspas, así que todo muy bueno. Bueno, peluche, nos queda un enlace más.
10: Correcto.
11: Y luego ya se acaba este evento, como les digo, para nuestra comunidad de las mochilas Back to School. Ya vamos para atrás para la escuela, ya van los chiquillos para atrás de nuevo, así Back to School, School Supplies, giveaway. Gracias, peluche, regresamos para atrás.
10: Así estamos transmitiendo en vivo de Sterling Kia con Flor del Valle, aquí en 1240, mi compadre, mi piripa, ingeniero de sonido, 1240.

My Mar de Broadway, que hace visitas de Broadway, Texas. Viene de visita de aquí de Broadway, Texas, de parte de su abuelo, Pablo Martínez. Este se llama My Mar. Saluditos, bienvenida. Bienvenido aquí a Broadway, a Brian Carl Station. Saluditos de parte de su abuelo, Pablo.

43 minutos. No sé qué bárbaro. Ay. Oye, saludito para Simón Fonseca, ya para Güero Palma, Palmas Construction y toda la banda que está por ahí. Bienvenido a la gente del Bayuco, bienvenido a la gente del Valle, para Maymar de Abraham de Texas de visita. Aquí para entregar de parte de su abuelo, claro que sí. Hoy nomás. De parte de su abuelo, Pablo Martínez, bienvenido.

0: 100.1 FM, somos Raúl Guerrero, la preferida. Adelante, frente al valle.
1: Así es, Pipiripao, nuestro último enlace. Perdón, siempre te digo Pipiripao, es peluche. Peluche, ay, te voy a soñar hoy en la noche, peluche.
0: Ay, ay, ay, ay.
1: Es que sí está caliente, está súper caliente, pero fíjese que eso no desanimado la gente. Aquí está, seguimos, y como les dije, ya cortamos la línea, peluche, ya cortamos la línea.
0: Okay.
1: Para que queden todos, que no se vayan con las manos vacías, ¿verdad? Si van llegando, ya le estamos diciendo que ya no hay para más. Pero aquí el ambiente sigue, también está las raspas, el solicito. Queremos darles gracias también a Gear Up, que vino.
2: Yo quiero decir algunas palabras en el último.
3: Thank you so much for having us, and we can't wait to see y'all again.
1: Así es. Son organizaciones, peluche, que ayudaron aquí en nuestra comunidad, y tenemos también, queremos darles gracias a Cristóbal Toro Show, que le voy a pedir, por favor, también, que diga unas palabras.
0: Ok, adelante, Toro Show.
2: Estamos a Raza Alegría, que nos dé palabras al último control.
4: Claro que sí, muchas gracias por la invitación, y aquí estamos, año con año, hay que disfrutar un ratito aquí con los niños. Véngase, súbase, todavía tenemos como media hora para que lo aproveche, es gratis.
2: Así, pues bien, aquí
4: con nosotros pueden comunicar al 979-575-4470. O al Facebook en Cristóbal Toro Show, ahí nos encuentran. Y muchas gracias por invitarnos, y aquí estamos para apoyar a la comunidad hispana.
1: Así es, Cristóbal, bonito ambiente que tuvimos ahorita. Vamos rápidamente para adentro, saludando a todos. ¡Estamos en el aire! ¡Saludan!
2: ¡Saluden!
4: ¿De qué? Oh, pues muchas gracias a toda la gente que vino, bastantísima gente, mi estimado Bárbaro.
0: Así
4: una
0: es.
4: Casa llena, y esperemos que el próximo año haya más gente.
0: Claro que sí.
4: ¡Y Yolis!
3: Pues muchísimas gracias a toda la gente que vino, la verdad que no nos esperábamos tanta gente, regalamos más de 500 mochilas.
0: Qué bueno.
3: Ahorita todavía la línea sigue, y pues le queremos dar gracias a todos los patrocinadores que estuvieron apoyándonos, en especial a Kia, obviamente Sterling Kia, Calderón Legal Group, Alex Castillo, y todos los demás patrocinadores que hicieron esto posible. Muchísimas gracias a toda la gente que se esperó, también gracias a Cristóbal Toro Show, y a Raspas el Solecito por estar aquí presentes como cada año. Gracias a toda la gente por ser pacientes, y sobre todo pues esperamos que el próximo año sea todavía mejor y más grande.
0: Muy bien,
1: muy
0: bien.
1: Yolanda, este año tuvo espectacular, está bonito el ambiente, y especialmente a lo que viene es ayudar a nuestra comunidad. Bien contentos con sus mochilas, solo falta que las ganas. Y le voy a preguntar a las chiquillas que están aquí. Are you ready to go back to school? ¿Están listas para ir a la escuela? Sí, están en el Red de Alegría. ¿Cómo te llamas? ¿Estás en el radio? ¿Cómo te llamas?
5: Evelyn.
1: Emily, ¿tú?
5: Katie.
1: Ay, ¿están listas? ¿Para qué? When are you going back to school? ¿Sabes cuándo vas a regresar a la escuela? ¿Sabes la fecha o todavía no?
5: Todavía no.
1: Pero es
5: en agosto.
1: En agosto. Ay, ¿saben que en agosto Peluche va a la escuela, pero no sabe qué día? Bueno, pues esto fue nuestro último enlace del día de hoy en este evento tan bonito. Esperemos que el próximo año, como dijo el Pipiripao, haya mucho más gente para así prepararnos más, porque hubo más de 400 peluches, para que te des una idea.
0: Sí.
1: Y todavía tienen para la gente que tiene aquí, tienen todavía mochilas, pero ya nomás son ya para ellos. Bueno, Peluche, pues gracias por todo, y
0: gracias.
1: Nos regresamos a cabina, que pase un bonito fin de semana. Y Peluche, ay, perdóname por lo que te dije.
0: No, hombre, está bien. Gracias. Bueno, pues tuvo el control remoto directamente a Sterling Kia, Cofro del Valle, mi compadre, ingeniero sonido, Pipiripao, 1240 M, 100.1.

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2: 1.58 minutos, 1.58, bonos con la Fiera de Chinaga, esto que llama infinito.
1: Mira qué hermosa...
2: Saludito para la gente de Gente Tech, saludito para todos ellos.

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Oye, un saludito de 15 años allá para Kimberly Soy Rojas, saluditos allá, celebrando en grande, Kimberly Rojas, Soy Rojas, gracias por la invitación de parte de sus papás, su mamá, sus papás, Alfredo y Janet Rojas, saluditos, gracias por la invitación, para la quinceañera Kimberly, Soy Rojas, saluditos. Hoy, gracias por la invitación, saluditos.

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0: 2:11. Ahora vamos rápidamente con la Fiera de Chinaca, 900 cigarros, solo aquí en 1240 AM, 100.1 FM. ¡Súbale! ¡Súbale!

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0: Oh, para Cristal Gamboa, cumpliendo añito de parte de su tío, Juan Julio Martínez Bueno, dice, pone que suene en tu día. Y toda la gente de Monterrey, Nuevo León, Olímpica.
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saludito para Güero Palmas, Palmas Construction. Órale, dice que ya se ganó una playera de España. Y se va a recibir allá en la tienda. En el profesor Cariaco, mi compadre Leo. Ahí va a estar mi compadre Pipiri para también entrar en la playera al Güero Palmas. Le va a tomar una foto, órale. Una playera de España, órale. Ya está. Oye, saludito, dice Malga. Manda saludos para. Un tal bueno para Maymar. Bienvenida aquí, abrazos a Branca al Station. Viene de visita de Brody, Texas, de parte de su abuelo Pablo Martínez. Un saludito de la gente allá de Brody, Texas.

0: tarde, 27 minutos, aquí en 1240M, 100.1 FM, siempre siendo la número uno.
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0: 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Saludos, dice, saludos para Rodrigo Medina, mi compadre, tiró el sombrero, robó vacas y las botas chuecas. Dice, ponme, quieren unas mochilas, ya se acabaron. Levante mi compadre Rodrigo Medina, Rancho Ángel Negro, algo de Chacal y Pepe Tobar, claro que sí. Saludos de cumpleaños para Juan Francisco Cárdenas Junior, cumpleañitos hoy de parte de toda la familia Cardona, que se la pasa bien, algo de Montes Durán, que le gusta mucho a él. Órale, claro que sí. Va a poner una canción, me están pidiendo de Hoy en tu Día, ya para... Déjalo, pongo rápidamente. Deja mandar saluditos allá para, dice, para Montes Gamboa, cumpliendo añito, Cristal Gamboa también, cumpliendo añito de parte de su tío, Julio Martínez, bueno, y toda salud para la gente de Monterrey y Guadalupe Nuevo León, allá en la Colonia Olímpica también. También saluditos de cumpleaños, o sea, para el Torito, cumpleaños el lunes, pero van a sacar grande hoy, de parte de la familia, de papá, su mamá, de toda la familia, de salud que

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5 minutos. Un test Durango que vuelva. Deja mandar saludos de cumpleaños para Juan Francisco Cárdenas Jr., de parte de toda la familia Cárdenas. Esto que se llama Que Vuelva, Montes Durango. Ya para felicitando a Juan Francisco Cárdenas Jr., felicidades, que le pase chévere, de parte de toda la familia Cárdenas. Hoy nomás.

Bueno, saludito ya de cumpleaños, sea para Juan Francisco Cárdenas. Cumpleaños hoy de parte de la familia Cárdenas. Con Montes Durango, súbele.

¡Órale, 2 de la tarde, 42 minutos! Estamos festejando en grande, Juan Francisco Cardona Jr., que le gusta mucho Monte Durango. Y que estamos festejando también en grande el Torito, Torito, Torito, de parte de la familia de San Lucas, Guanajuato, Pantoja, familia, toda la familia Pantoja, es parte de su papá y su mamá. Y también para Juan Cardona.

saludito con esta rola de BTS, One More Time, One More Night. Ella para la señora hermosa que le gusta mucho BTS. Hoy nomás.

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2 de la tarde con 50 minutos. No, de 51, 2 de la tarde, 51 minutos aquí en 1240 M, 100.1 FM. Vamos con una rolita, el Cardenal de Nuevo León, el llanto de un borracho. Saludos para la familia González de Aguascalientes de parte de Javier González. Súbele, el llanto de un borracho. 251 minutos, hoy nomás.

0: Juanca Mané. Si te pone una canción, los Tigres más solos, ponme también una rolita. Una rolita a los Jiqueros del Arroyo también. Órale, a para Juan Cabané. De Dolores y algo Guanajuato. Solo para la gente bonita de Dolores y algo Guanajuato. Órale.
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0: Y para toda la gente bonita que nos visite ya de Brody, Texas, para Maymar, saluditos de parte de su abuelo Pablo Martínez, saludos. Bienvenido a la gente de Brody.

0: Miguel Ávila y familia ya de Detroit. Saludos, vaya para ocupar a Francisco Martínez, ya de Indiana.
1: Oye, Dier.
0: Pero que nos escuchan en Indiana y en Detroit también. Saludito para toda la gente bonita por allá que nos escuchan. Y ya está haciendo frío en Indiana. Aquí no sé cuándo. Está haciendo frío, pero al revés. Estamos en los cienes como en la escuela.
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0: En el año final, según las profecías.
1: ¡Adelante, compadre!
0: Ha llegado el momento.
2: Estimado Bárbaro, muy buenas tardes.
1: ¿Cómo estamos, compadre?
2: Aquí nomás, mira, pues ya acabamos de entregar las camisetas de España.
1: Ajá.
2: Ya vino, ya estuvo aquí con nosotros, los dos niños, ¿verdad, compadre? Julián Soto y Isaac Sánchez
1: Junior,
2: ¿verdad? Pero no, oye, compadre, lo que te estoy hablando es por...
1: ¿Por qué?
2: ¿Sabes quién es tu amigo, compadre?
1: ¿Quién, compadre? Sí, ya sé. Ya sé, compadre. Tremendo muchacho.
2: ¿Es de Monterrey? ¿Es de Monterrey?
1: Ah, eso no sé, compadre, si es de Monterrey o no.
2: Pues dice que es vecino tuyo, de donde tú eres.
1: Ya sé quién es, compadre.
2: Y un famoso Güero Palma.
1: Güey, Palmas Construction, sí. Ahí está todavía. ¿Eh? Ahí está todavía.
2: No, ya lo corrí.
1: Pues solo para mí. Bueno, Palmas para toda la raza, toda la banda que se junta con él.
2: Ahorita ya se tomó la foto del recuerdo con mi compadre, el Gordo Peña.
1: Ajá, sí.
2: Y un servidor.
1: Sí.
2: Pero habíamos dicho que era para... Para los que me sentaron, eran para niños que salían de fútbol, compadre. Trajo a un recién nacido, ¿tú crees?
1: No, ya me imagino que sí. Es bueno, Palma, sí, es capaz de llevarlo.
2: ¿Y es tu camarada?
1: Sí, sí.
2: No, hombre, compadre, necesito hablar contigo.
1: Tremendo muchacho ese, bueno, Palmas.
2: Necesito cambiar de amigos.
1: ¿Por qué, compadre?
2: Bueno, te estoy diciendo que trajo un niño recién nacido por la camiseta.
1: Ay. No, por eso te digo que sí te creo que lleva un niño recién nacido, porque está tremendo el muchacho.
2: Y estimado hermano Libra, un saludo para quién.
3: Un saludo para mi compadre el Güero Palmas, el único, el original, por ahí dicen.
1: Ya ves.
2: Ahí está, compadre.
1: Ahí está.
2: Ok.
1: Saluditos.
2: Saludos y gracias. Quiero mandarle un saludo, gracias a mi compadre Lío de Pro Soccer por regalar estas camisetas. También un saludo para toda la gente que en este mundial se registraron para ganar camisetas de su selección preferida.
1: Claro.
2: De los votadores, compadre, de hoy que te pusiste la Chiva. Y Lori también hizo aquí el Gordo Peña ponerme una Chivas porque a fuerza, ¿tú crees, estimado?
1: ¿Te miras bien, no, compadre?
2: Este
1: vato
2: también tú.
1: Ya ves.
2: Estamos agarrados, fíjate.
1: Bueno, ya está bueno, compadre, cuídense.
2: Oye, hoy juega el Tigre Rayado, ¿no?
1: Sí, sí.
2: ¿Eh?
1: Sí, compadre.
2: ¿A qué hora el Monterrey? Vamos, 3 juegan mañana. Mañana a las 5. Oh, mañana a las 5 juega el Tigre Rayado. Ya es que todos los que son rayados son tigres. El bárbaro es tigre, es rayado,
1: ¿eh? No sé, compadre.
2: Pero es tigre porque es quintito. Compadre, cuídate mucho, ahí estamos.
1: Órale, compadre, ya está, compadre, cuídense. Órale, cuídense. Echanos mucho.
2: Echanos un comien aquí para mi compadre el Gordo Peña y un servidor.
1: ¿De cuál quieren?
2: Un comión perro.
1: Órale, está bueno, te lo pongo.
2: Órale.
1: ¡Tremendo, muchachos! Oye, un saludito ya para Leo Soccer, Pro Soccer. Saludito para ellos, toda la gente bonita, futbolera, ahí. Ganándose las playeras del Mundial, a mi compadre, bueno, Palmas y toda la banda que está por ahí. Saludito para todos ellos, 3:07, aquí 12:40, MS.1 FM, Los Cougars.
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1: Oye, un saludito para toda la gente bonita que viene para acá, para el Condado de Brazos, para el Carlos Station, para los X, para toda la gente de que futbolera de aquí, de para el Carlos Station. ¡Saluditos! ¡Órale!

Son las 3 de la tarde con 8 minutos. Un saludo, dice, mando saludo para los mecánicos Yuchos de la 28 y los mecánicos de allá de la Busnec. Allá para Ricardo de allá de Victoria Tamaulipas. Saludito para la gente de Victoria Tamaulipas. Saludos para la gente de allá de Cochureño, Terra Blanca, Veracruz, que se escucha por allá también. Saludito para la gente de allá de Detroit, que se escucha por allá. La familia Ávila, familia.

Oye, un saludito, dice, saludo a mi compadre Felipe, ya rumbo a Cleveland, Texas, una hora y media de camino. Y saludos para la gente de Batolo, Tamaulipas, de parte de mi compadre Felipe, rumbo a Cleveland. Y saludos a el compadre Arturo, para Karim también, de Camargo, Tamaulipas. Dice, ponme algo de Pegaso, un doble play. Está escuchando los Jugar cuando son las 3 de la tarde, 10 minutos, 3 con 10 minutos, 1540 AM, 5.1 FM, siempre siendo el número 1.

estoy con mi compadre Rodrigo Medina, el Botachuecas, el sombrero Robovacas. Ah, tremendo muchacho de Rancho Ángel Negro, claro. Ahí mi compadre Juan Camaney, de Oro Ciego, Guanajuato. No te le pongo la canción de Quijero antes de que me vaya ya.

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4: Vamos con lo nuevo, nuevo de la banda Juicillos, esto que se llama Aunque Me Duela. Y ya casi me despido del aire. 1240 AM y 100.1 FM, siempre siendo la número uno.

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4: Bueno, pues yo me despido del aire 1240 AM 100%.
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2: Saludos, ¿qué tal, amigos? Un fin de semana más de este verano 2026. Juntos, espero su mes de julio vaya bien. Como cada fin de semana, les saluda su amigo musical Javier Romero, listo para presentarles la mejor música pop contemporánea de la semana, los 15 éxitos, las canciones que están marcando, las que se están destacando, las que ustedes han colocado en los primeros lugares. Hoy en el programa nos visita el grupo Niche, en la ventana musical lo nuevo de Maluma, Tu Recuerdo, además las primeras en otras listas, la carta en petición y dedicación, tendremos por supuesto la ventana musical como les decía, tenemos el segmento de curiosidades donde destacamos la carrera de algún artista o intérprete y recordaremos la número uno hace exactamente 16 años, así que como les digo, siempre póngase cómodo, llame a sus amigos, dígales que el Hit Parade de América está en el aire, como siempre, agradecido por su sintonía en su hogar, auto, centro laboral, donde quiera que se encuentre. Vamos a comenzar el conteo regresivo, camino a la número uno, y en la posición número 15 aparece la cantautora cubana Lena Burke. Lena entró nueva esta canción esta semana, Veo Veo.

Música de Lena Burke, número 15 en la lista Veo Veo, y veo que le va bien a Lena con esta canción, y creo que en futuras semanas conversaremos con ella un poquito acerca de este tema, así que no se lo pierda. Número 15, Veo Veo con Lena Burke, es el Hit Parade de América, es su amigo Javier Romero saludándoles, y así pasamos a la canción número 14 de la semana. Aquí llega Carin León featuring Alejandro Fernández. Esta canción ha estado pues en los primerísimos lugares, tanto en la lista regional mexicana, así como también en la lista pop. Es el tema Me Está Doliendo.

0: Me está doliendo la canción de Carin León featuring Alejandro Fernández. Bajó 2 puestos esta semana. La semana pasada en la posición 12. Esta semana figura en la número 14 en la lista del Hit Parade de América. Vamos a seguir adelante. Acostumbramos en este momento brindarles la lista, las primeras 3 en la lista regional mexicana.
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0: Entre las primeras 3 encontramos en la número 3 a Ricky Martin con Los Ángeles Azules y Tini, la versión nueva de

sus éxitos, ¿verdad? Con grandes colaboraciones, en esta ocasión con Los Ángeles Azules y Tini. En el segundo lugar en el top regional mexicano aparece Calibre 50 con su canción del momento, Me Enamoré.

la canción número 2 de la semana, Calibre 50, aquí en el Top Regional Mexicano, y encabezando la lista, la canción número 1, la canción que está en la cima este fin de semana, está Toño Lizárraga y Bájale.

0: Bájale a tu ego, la canción número uno, la canción líder en el top regional mexicano. ¿Cuál será la canción líder en nuestra lista? Bueno, vamos a hacer una breve pausa. Ya regreso con la canción número 13 de la semana. Es el Hit Parade de América, es su amigo Javier Romero saludándoles.
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0: Hola, hola, ¿qué tal? Es Javier Romero saludándoles. Es el Hit Parade de América. Estamos contando las canciones más destacadas en esta semana de julio. El verano 2026 transcurre y usted en sintonía con su emisora favorita y el Hit Parade de América. En la posición 3, el éxito de Marco Antonio Solís y los Bukis. Ahora en las voces de los muchachos de Morat. Aquí está Tu Cárcel, figurando en la posición número 13 este fin de semana.

Morat con Tu Cárcel. Esta semana bajó de la 11 a la 13. El Hit Parade de América le acompaña en la comodidad de su hogar, auto, su centro laboral y a través de emisoras importantes que cada fin de semana llevan nuestro programa. Un saludo para aquellos que nos escuchan en la musical 94.5 en Santa Bárbara, California. También mis amigos en Radio Alegría en Waco, Bryan, Temple, Texas. Los amigos también en Ritmo en Tampa, 101.9, K-Love FM 107.5 en Los Ángeles y por supuesto Amor 107.5 en la ciudad de Miami. También a través del app de Univision Radio Euforia, Euforia by Travel. Gracias por la sintonía. Así llegamos a la posición número 12 aquí en el Hit Parade de América. Llega Alejandro Sanz, bien acompañado por Elena Rose. Esta canción esta semana ganó terreno, subió de la 15 a la 12. Esto es Rimowa.

0: Rimoa, la canción número 12, este fin de semana con Alejandro Sanz y Elena Rose. Vamos a los éxitos tropicales urbanos.
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0: Entre las primeras tres que figuran está Como en el Idilio, Marc Anthony.

siguen súper pegados, ¿eh? Marc Anthony y Nati Peluso, como en el idilio, una de las grandes canciones del año. Número 3 en la lista, en el segundo lugar, está Carlos Vives con TDD.

le dedico, Carlos Vives, número 2 en la lista tropical urbana, y encabezando la misma está Ricky Martin con Los Ángeles Azules y Tini y su versión de Vuelve.

Vuelve la canción número uno en los Tropical Hits, los éxitos tropicales urbanos. Vamos a retomar el conteo, lo hacemos pasando ahora a la canción número 11. Esta canción subió hasta el primer lugar. Aquí Cuba y Puerto Rico se unen, la cantante Indi Fontaine con Charlie Cruz. Y tú, sí, tú tienes algo.

Tú tienes algo, la canción número 11 de la semana. Están escuchando el Hit Parade de América. Es su amigo Javier Romero saludándoles como cada fin de semana. El fin de semana es sinónimo del conteo regresivo de la música que se destaca de costa a costa en Estados Unidos. Es el Hit Parade de América. Y ahora pasando a la canción número 10 de la semana, en el décimo lugar encontramos al cantautor malagueño Pablo Alborán. Y esto es Algo de Mí.

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1: Pablete, como le dicen sus fanáticos, Pablo Alborán, número 10, este fin de semana. Esta canción subió, de la posición 13 a la 10, está escalando rápidamente Algo de mí. Y bueno, vamos a regresar con algo, sí, con algo más de música. De hecho, hay mucho programa aún en camino. A la vuelta de los mensajes ya viene la canción número 9 de la semana y estaremos recordando la número 1 hace exactamente 16 años, en el 2010, un fin de semana similar a este. Así que siga la sintonía, es el Hit Parade de América, es su amigo Javier Romero deseándoles lo mejor de lo mejor este fin de semana.
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1: Hola, ¿qué tal? Javier Romero saludándoles, el Hit Parade de América al aire, como siempre, desde la ciudad mágica, la capital del sol, Miami, enviándoles el cálido saludo, el saludo caliente en este verano 2026. Estamos de costa a costa en Estados Unidos, el Hit Parade de América a través de su emisora favorita y el streaming de Univision Radio, Euphoria by Treble. Vamos a la número 9, el noveno lugar esta semana lo ocupa Laura Pausini. Laura ha tenido un año formidable, sí, lo que va del 2026 ha sido realmente fenomenal con su gira, ¿verdad? Su gira Yo Canto World Tour, una gira internacional que la ha llevado a muchísimas ciudades y por todos los Estados Unidos y Canadá, y continúa la gira, y también continúa la producción Yo Canto Volumen 2, arrojando canciones que fueron éxitos en algún momento por otros intérpretes, ahora en la voz de Laura, como esta, ¿verdad? Que fue éxito en la voz de Shakira, y Laura pues agarró y grabó antología y realmente le ha ido fenomenal. Esta semana ya bajando un poco, llegó hasta el primer lugar, la semana pasada en el séptimo, esta semana en el noveno lugar. Laura Pausini, antología.

0: antología de Laura Pausini, noveno lugar este fin de semana. Y ahora nos vamos al flashback musical.
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0: Nos vamos al año 2010. Ese año se juega la final de la Copa Mundial del 2010 en Johannesburgo, Sudáfrica. Andrés Iniesta anota el gol ganador en tiempo extra y España vence a Holanda 1-0, ganando el primer título para España. También en el 2010 la banda inglesa One Direction se forma durante el programa de talentos de televisión X Factor, cuando Niall Horan, Harry Styles, Liam Payne, Zayn Malik y Louis Tomlinson se unen. Y ese año 2010 corría el mes de julio, similar a este el fin de semana. Enrique Iglesias featuring Juan Luis Guerra ocupaban el primer lugar con este tema, Cuando me enamoro.

0: Cuando me enamoro, la canción número uno hace exactamente 16 años aquí en el Hit Parade de América, el flashback musical de hoy. Vamos a seguir avanzando, siempre aguardando lo mejor aquí en el programa, siempre deseándole a usted también lo mejor. Pasamos al octavo lugar ahora, retomamos el conteo. En la posición número 8 encontramos a Silvestre Dangond featuring Manuel Turizo. Esta canción bajó esta semana del sexto al octavo lugar. Esto es El Pacto.
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2: Número 8.
1: Silvestre, mi hermano. 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

0: El pacto, con Silvestre Dangond featuring Manuel Turizo. Octavo lugar aquí en el Hit Parade de América. Amigos, en un ratito llegan los muchachos del grupo Niche. No se los pierda. Además, ya viene la canción número 7 de la semana. Es el Hit Parade de América. Le acompaña su amigo Javier Romero. Ya vuelvo.
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4: ¿Qué tal? ¿Qué tal? Es el Hit Parade de América. Es su amigo Javier Romero saludándoles. Espero le esté pasando bien. Donde quiera que se encuentre, en la comodidad de su hogar, su auto, centro laboral, al aire libre, ahí en sus oídos. Quizás está de playa, de piscina, de picnic, de paseo en familia o con amigos. Cualquier sea el caso, siempre agradecido por el favor de su sintonía. Nos vamos ahora al séptimo lugar. Y este es Ricardo Montaner. Se escuchan los acordes del tema Para que seas feliz.

0: Ricardo Montaner esta semana escaló del 10º al 7º lugar. Esta canción está muy bonita, muy sentida, muy Montaner, ¿verdad? Me recuerda algunos de los éxitos de antes de Ricardo. Un sonido grande, bonito. Y así vamos culminando esta primera hora del programa con la canción número 7 de la semana. Ya vienen llegando nuestros amigos del grupo Niche. Siga la sintonía. Queda también por presentar las 6 canciones más importantes de la semana. Es el Hit Parade de América y es su amigo Javier Romero.
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0: ¿Qué tal? ¿Qué tal? Estamos iniciando la segunda hora del Hit Parade de América. Ya hemos contado de la 15 a la número 7 de la semana. Les saluda su anfitrión musical Javier Romero, iniciando esta segunda parte del programa. Oiga, gracias por el favor de su sintonía, donde quiera que se encuentre. Quedan por presentar los 6 temas más importantes de la semana, también el segmento de curiosidades, donde estaremos destacando la carrera de algún intérprete, alguna agrupación que ha dejado huella importante en nuestra música. También iremos con nuestro conteo regresivo, contando, bueno, las diferentes canciones que nos llevarán hasta el primer lugar, pasando obviamente por la ventana musical, lo nuevo de Maluma, Tu Recuerdo, los euroéxitos, las canciones favoritas en España, el segmento de petición y dedicación hasta llegar al primer lugar. Pero ahora, ¿qué tal si le damos la bienvenida a estos muchachones? La banda se originó ya hace muchos años en Cali, Colombia. Son ellos los integrantes del grupo Niche. Oye, bienvenidos, qué bueno tenerlos acá. Ya prácticamente estamos en pleno verano y yo sé que para ustedes este pleno verano significa plena gira también.
3: Cuénteme
0: de eso.
3: Plena gira de conciertos. Estamos llevando a cabo una gira maravillosa que se llama Niche Disco Tour.
0: Niche
3: Disco Tour, que inicia en enero y termina en enero del siguiente año, así que le damos la vuelta al mundo. Ya hemos recorrido varios países: Australia, México, Perú, Ecuador, Chile, Argentina. Canadá, Argentina. Ahora estamos cumpliendo esta gira por aquí, por los Estados Unidos. Estaremos el 15 de julio en una fecha maravillosa en el Hollywood Bowl. Por primera vez el grupo Niche pisa este icónico escenario.
0: Oye, fantástico, y en Los Ángeles.
3: Eso es una maravilla, y estaremos junto a una gran músico que es maravillosa, que es lindísima y que ha traído nuevos adeptos a la salsa, una salsa particular, una salsa muy bonita que hace ella. Estoy hablando de Nati Peluso, así que estaremos con ella en el Hollywood Bowl el 15 de julio.
0: Qué maravilla, qué bien. Bueno, 15 de julio en Los Ángeles, 19 de julio en Stamford, Connecticut, 24 de julio regresan a Cartagena, Colombia, 26 de julio en Virginia, aquí en Estados Unidos. ¿Ustedes se han confundido alguna vez cuando salen al escenario?
4: Veces,
0: buenas noches.
4: Estábamos en Cincelejo.
0: Ajá.
4: Estábamos en Cincelejo.
3: Colombia.
4: Y como veníamos en ese tren, hoy uno, mañana otro, pasamos.
0: Correcto.
4: Uno de nuestros jefes se nos arrima a mi persona. A mí. Ahora que lo que pasa es que ahorita que suba necesita con toda la energía. Y entonces dice: buenas noches, batería. Y no se te olvide, buenas noches, batería. Porque entonces para que la gente se siente, tú equipo. Sí. No, pero no te vayas a olvidar. Y entonces arranca el tema, arranca el inicio. Y vamos. Y man, no te olvides, buenas noches, batería. Y estábamos en Cincelejo.
0: Ay.
4: Y yo arranco con toda.
0: Ay, con ese tarro de voz que tiene, imagínate.
4: Uy, y por allá yo escucho que él dice: ¡no!
0: Yo venía detrás de él y yo: ¡y Cincelejo también!
5: Estamos cerca.
4: Estamos cerca.
3: Gracias a Dios, una ciudad está cerquita de la otra.
4: Estamos cerca. Todo el área metropolitana.
5: No. Y todo el departamento.
6: Pero me imagino, eso son cosas que pueden pasar. O sea,
3: sí, claro.
6: Y yo viendo aquí el salta-salta que tienen ustedes ciudad en ciudad, a cualquiera le puede pasar.
3: No, y pasa, pues nos pasa hasta en los hoteles. ¿Sí? Se nos olvida alguna vez el número de la habitación en la que estamos.
6: Ah, no, eso nos pasa.
5: Nos queda el número de la
6: habitación anterior.
3: De la habitación anterior o el piso anterior. Es muy común ver a los músicos de Nietzsche caminando por los pasillos buscando su habitación.
5: Entonces el lobby a preguntar
3: ¿dónde estoy?
4: El enigma empieza en el ascensor.
6: Pero qué bien, qué bien. Esas son cosas simpáticas que ocurren, que estoy seguro que cada vez que las cuentan, pues se ríen muchísimo, ¿verdad? Claro. Oye, y ustedes cuando se presentan, recorren todo el repertorio de Nietzsche, desde un Cali pachanguero hasta el presente.
3: Es obligatorio.
6: La gente lo espera.
3: Siempre. Ahora, siempre va a quedar faltando algunas, porque tendríamos que hacer un concierto de 3 días para poder tocar todo.
6: ¿Hacen popurrí ustedes o...?
3: Sí, fíjate. Sí. El maestro José Aguirre ha diseñado un show para tratar de alcanzar el máximo de canciones.
6: De canciones,
3: claro,
6: sí.
3: Claro está. Sí, esa es la idea, para que pues el público quede lo más satisfecho,
6: o sea,
3: posible.
6: Que los que los vayan a ver a ustedes próximamente van a quedar complacidos definitivamente.
5: Es un poco dinámico el concierto porque no se puede complacer a todos.
6: Obvio.
5: Hay gente que sí nos escribe después del show: mira, que yo fui al concierto porque me quedé esperando en México, me sabe a Perú. Sí, claro. pero entonces cantamos un pedazo porque José diseña para que por lo menos algunos minutos de esa canción participen. No, pero yo la quería era toda.
6: Claro,
5: que toda no se puede. Te trajimos un pedazo de tu tierra, pero no, tratamos de hacer felices siempre a los nichitos.
6: Oye, y si les cae uno de esos fanáticos que está ahí al frente y le está gritando un título de esos temas que no tienen montados, ¿verdad?
3: Wow.
6: Eso pasa también. Ustedes se montan con la orquesta o la orquesta, bueno, ya como se conocen por señales y todo, y les cantan un pedazo del tema.
3: Muchas veces, eso es lo que acaba de referirse Fito.
6: Por ejemplo, a mí me encanta una canción de ustedes que es Perder para Amar. No sé si esa la canta.
4: Hace Medellín la cantamos hace como 6 años.
3: Casi no la tocamos, pero ahora, cuando sabemos que, o sea, previamente sabemos que a una ciudad le gusta
6: un tema en particular,
3: entonces nos tomamos la tarea por lo menos de recordarle la prueba de sonido y tenerlo listo para la noche.
5: Siempre pasa, por ejemplo, la zona del Caribe, sí. O la zona del Pacífico, siempre hay que sacar un repertorio que casi siempre es exclusivo para esa tierra.
6: Sí, puntualizando esa zona.
5: Claro, exacto. Nos recordamos, como normalmente vamos mucho a México, pero en México también, o vamos a República Dominicana, siempre hay que sacar el repertorio que siempre ha gustado de ahí, pero nunca, o sea, tratamos de que se nos vaya algo porque queremos que el nichista quede contento, porque es difícil no complacer.
6: ¿Se olvidan las letras a veces?
5: ¡No! A veces sí, a veces no. No, pero sabes que tengo como hábito repasar el mismo Cali Pachanguero que canto en todos los conciertos. Yo tengo que repasarlo porque a veces se le mete una nube blanca.
6: ¿No usa el teleprompter?
5: Mira, ¿sabes quién es el teleprompter? Mi teleprompter son ellos. Nosotros somos el teleprompter de cada uno. Pero lo más triste es que se te olvida la letra y volteas a ver a tu compañero
3: buscando auxilio
5: y está muerto de la risa. Entonces ahí sí quedaste.
6: Ahí dijiste.
5: La canción que cantas todos los fines de semana, que te la sabes, un día se te metió la nebulosa y volteas. Se me fue la letra y volteas a mirar a Luisito. Luisito está doblado de la risa.
4: Es un teleprompter de
5: 40.000 personas. Se frizó el teléfono.
6: Oye, el tema del momento, que es Más que Palabras, que es la melodía que ha venido sonando. ¿Qué me dicen de esa canción como antesala a escucharla aquí en el Hit Parade Americano?
5: Bueno, Más que Palabras, esta canción habla principalmente de la complicidad entre pareja. Es una canción que el maestro José Aguirre escribe pensada hacia este mensaje, la complicidad que existe entre marido y mujer, en pareja, anyway. Y
7: Está hablando principalmente de esas señales o esas formas de comunicación que tenemos en complicidad, donde no hay que hablar, pero el título del álbum hace referencia también a esta canción, pero ya está más pensado hacia las acciones, más que palabras, o sea, hacer antes de hablar. Uno ya, conoce
3: hacer
7: más.
3: Hacer más. Hacer y más. Menos.
7: Uno conoce,
6: o sea,
7: más.
6: Hechos, no palabras.
7: Exacto, hechos, no palabras.
6: Esa es la cosa. Muchachos, gracias por estar aquí. Vamos a dejar a todo el mundo con el tema aquí de en el Hit Parade América. Gracias, Grupo Niche. ¿Cómo dice?
7: Para la gente de Hit Parade América, somos los cantantes
8: del Grupo Niche.
7: Y eso que dice así:
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Bueno, gracias al grupo Niche por pasar por acá, deseándole pues mucho éxito con su nuevo tema y en toda esta etapa de gira internacional. Vamos a retomar el conteo. A él le ha ido muy bien. Es Fonseca featuring su amigo Juanes. Fonseca y Juanes esta semana cayeron del tercero al sexto lugar con Antes que el tiempo.

0: se vaya.
1: Antes que el tiempo se vaya, Fonseca, featuring Juanes, canción número 6 de la semana. Y así, amigos, llegamos al segmento de curiosidades. Saben que en este espacio destacamos a grandes artistas, y en este caso lo haremos con Tito el Bambino, cuyo nombre real es Efraín Fines. Cantante y compositor puertorriqueño, inició su carrera en los años 90 como parte del icónico dúo Héctor y Tito, pioneros del reggaetón. Tras separarse en el 2004, Tito lanzó su carrera como solista con el éxito o el exitoso álbum producción Top of the Line en el 2006, y luego alcanzó la cima con El Patrón en el 2009, que incluyó el himno romántico El Amor. A lo largo de su trayectoria ha colaborado con artistas como Daddy Yankee y Don Omar, acumulando múltiples premios Billboard y Lo Nuestro. Su estilo combina, pues, el reggaetón clásico con pop latino, y su influencia ha sido clave en la internacionalización del género. Vamos a recordar uno de sus grandes éxitos, una gran colaboración que tuvo por parte de Marc Anthony. Aquí está Tito el Bambino y Marc Anthony, ¿Por qué les mientes?

0: ¿Por qué les mientes? El éxito de Tito el Bambino featuring Mark Anthony, ¿verdad? En el segmento de curiosidades. Y así, amigos, tomamos una pequeña pausa y enseguida la canción número 5 de la semana. Siga la sintonía.
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0: Bien, y seguimos avanzando con el Hit Parade de América. Ya hemos contado de la 15 a la 6. Quedan por presentar las 5 canciones más calientes de la semana. En el quinto lugar encontramos el tema del Mundial 2026, Shakira con su Die Die.

0: Shakira y el Die Die, precisamente este fin de semana que se está llevando a cabo la final del Mundial 2026 en Nueva York, en el MetLife Stadium. Vamos ahora a hacer una pausa en nuestro conteo regresivo. Esa era la canción número 5 de la semana. Vamos ahora a este segmento.
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0: En la ventana musical de hoy destacamos lo más reciente y fresco en la música de Maluma. Esto es Tu Recuerdo, es la ventana musical de hoy.
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¿Qué le pareció, la ventana musical de hoy con Maluma y tu recuerdo? La ventana musical, el tema que destacamos como nuevo. Si le gustó y esta es su emisora favorita, aún no le está sonando, oiga, pídala, es Maluma y tu recuerdo. Vamos a retomar el conteo, vamos ahora a la canción número 4 de la semana. Aquí reaparece Lena Burke en calidad de cantautora. Ella reunió a sus amigos, al productor, músico Cuco Peña de Puerto Rico, el pianista cubano Gonzalo Rualcaba, la India Gilberto Santa Rosa, José Alberto el Canario y Víctor Manuel, y todos juntos le rindieron homenaje a través del tema de Lena, a Celia Cruz. Esta canción es A Celia.

0: Celia, dedicada a la guarachera de Cuba y del mundo, que fue nombrada al Salón de la Fama del Rock and Roll y será exaltada ahora en el mes de noviembre. Lena Burke y sus amigos, la canción número 4 de la semana, canción número 4 aquí en el Hit Parade de América. Seguimos adelante, seguimos avanzando y hemos llegado ahora a los Euroéxitos, los éxitos en España.
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0: Entre las primeras tres canciones en la madre patria, en la número 3, encontramos Sigue Fuerte Harry Styles esta semana con su tema American Girls.

Styles y American Girls número 3 próximamente, con una residencia de 30 días en el Madison Square Garden. Número 2 en España está el tema del Mundial 2026, el Die Die de

Shakira y su Dai Dai, número 2 en los Euroéxitos, número 2 en España. Y encabezando la lista encontramos a Quevedo con Elvis Crespo y La Graciosa.

0: Oiga, qué pegada sigue la graciosa. Ya lleva varias semanas en el primer lugar en los Euroéxitos en España. Quevedo y Elvis Crespo con La Graciosa. ¿Cuál será la número uno en nuestra lista? Bueno, quedan por presentar las tres canciones más calientes de la semana. También el segmento de petición y dedicación. Así que usted siga la sintonía, no le cambie. El Hit Parade de América ya continúa con su amigo Javier Romero. Ya vuelvo.
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0: ¿Qué tal, amigo, amiga? Saludos, qué bueno que nos acompaña. Es el Hit Parade de América, como siempre, desde la ciudad de Miami, la capital del sol, la ciudad mágica, enviándoles el cálido saludo de verano en este fin de semana de julio. Hemos contado de la canción número 15 a la 4, hemos llegado al tercer lugar, a esta gran colaboración, un tema muy bonito, Carlos Vives featuring Juan Luis Guerra. Esta canción ascendió 2 puestos, del 5º al 3er lugar. Esto es Buscando el Mar.

Buscando el Mar, el tema de Carlos Vives con Juan Luis Guerra, número 3, este fin de semana de julio, aquí en el Hit Parade América. Espero le esté pasando bien, un rato agradable. A mí me encanta esta sección a continuación. En petición y dedicación, hoy recibo pues este correo electrónico. Dice: hola Javier, espero le hagan llegar este email. Mi nombre es Valentina, le escribo desde Carolina del Norte. Le cuento que nací en Madrid, en España, y su programa es mi gran acompañante los domingos en la mañana. Bueno, ante todo, Valentina, muchísimas gracias. He estado lejos de casa desde hace más de 2 décadas. Sin embargo, he descubierto que la música me calma y me quita la ansiedad cuando me pongo así un poquito nostálgica. Me podría dedicar una canción que se titula ¿Dónde está el amor? Es a cargo de Pablo Alborán junto a Jesse Joy, o al menos creo que es así. Yo creo que estás en lo cierto, mi querida Valentina. Aquí tengo la canción para ti. Ella me pone gracias de antemano por complacerme. Con muchísimo gusto te vamos a complacer. Enviamos el saludo hasta Carolina del Norte. Para Valentina, aquí está el tema de Pablo Alborán junto a Jesse y Joy. No.

¿Dónde está el amor? Pablo Alborán, junto a Jesse Joy. El saludo para Valentina, espero haberte complacido. Valentina, gracias por escucharnos cada fin de semana y ojalá puedas regresar a tu tierra muy pronto. Y sobre todo, si tienes mucha familia allá, poder verla. Como siempre, le invito a que nos escriba para este segmento a través de Facebook, Hit Parade América, o en X, arroba el Hit Parade. Así llegamos al segundo lugar y así llegamos a la música del cantautor español Melendi. Esto es Veneno y Arena, número 2, a Melendi subiendo del cuarto al segundo lugar.

0: Todos este fin de semana de julio, ¿cuál será la número uno? ¿Saben qué? Creo que repite este fin de semana. Si se acuerda de la semana pasada, estoy seguro que va a saber de qué tema se trata. Ya vuelvo.
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0: El Hit Parade. ¿Qué tal, amigo, amiga? Saludos, qué bueno que nos acompañes. El Hit Parade de América es su amigo Javier Romero saludándoles. Gracias por el favor de su sintonía. Antes de presentar la canción líder, la número uno, vamos a hacer un pequeño recuento del programa. Por supuesto, saben que contamos de manera regresiva de la 15 a la 2, pasando por el top regional mexicano, donde la canción líder es la de Ricky Martin, Los Ángeles Azules, y Tini, la nueva versión de Vuelve. Seguimos el conteo adelante y pasamos por los Tropical Hits, los éxitos tropicales urbanos. Ahí la canción líder es la de Maluma, Tu Recuerdo. Luego seguimos avanzando, pasamos por el flashback recordando el 2010 y el tema número uno a cargo de Enrique Iglesias y Juan Luis Guerra, Cuando Me Enamoro. Más adelante en el programa, a medida que siguió transcurriendo, hablamos un ratito con los muchachos del grupo Niche, que presentaron su tema nuevecito. En curiosidades, destacamos la carrera de Tito el Bambino. Luego por ahí encontramos la ventana musical con Maluma y Tu Recuerdo. Ya luego repasamos la lista de los euroéxitos, los éxitos en España, donde la canción número uno es de Shakira, Die Die. En el correo electrónico de esta semana en petición y dedicación nos escribió Valentina desde Carolina del Norte pidiéndonos Dónde Está el Amor, el tema de Pablo Alborán junto a Jesse Joy. Y así llegamos a la canción número uno de este fin de semana. Le pertenece nada más y nada menos que a Juan Luis Guerra y Kany García. Esto es Amor Bonito, es la número uno, primer lugar aquí en el Hit Parade de América.

La canción número uno, la canción líder, la canción que ocupa la cima de la lista, está en la cúspide, Amor Bonito. Número uno, Juan Luis Guerra y Kany García. Kany García y Juan Luis Guerra, primer lugar este fin de semana. Y con ese Amor Bonito nos vamos, no sin antes agradecerles su sintonía a través de esas últimas dos horas. A nombre del equipo, que sigan pasando bien este mes de julio, el verano 2026, o si está de vacaciones, igual que la siga pasando muy bonito. A nombre de nuestro productor David Checho Jiménez, nuestro productor técnico Alex López, su amigo de siempre Javier Romero, le recuerda alcanzar a las estrellas, pero con los pies bien puestos sobre la tierra. Que Dios me los bendiga. Chao.

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